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Bueno, 21 ya con 25 minutos, la 9 ya de la noche ya con 25 minutitos. Ahora seguimos acompañándole como siempre, chiquillos, en este lindo bloque. Nos quedan 5 minutos, luego nos vamos a la pausa y nos conectamos ya con Galvarino y con la comuna de Cholchol. Para que te quedes junto a nosotros, ahí tenemos una linda programación. Recuerda que estamos con los recuerdos de 11 a 12. Con románticos también de las 21:30 en adelante. Así que quédese con nosotros, lanzamos un temita más y nos vamos a la pausa.

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Bueno, 21 ya con 47 minutos. ¿Qué tal? ¿Cómo están? Muy, pero muy buenas noches. Ya un placer, como siempre, saludarlos. Bueno, ya comenzamos este lindo bloque de románticos, acompañándole a usted en casita. A quienes se van integrando a la sintonía por primera vez, le damos como siempre la bienvenida. Recordarle que estamos con este lindo bloque de lunes a jueves, de las 21:30 y aproximadamente hasta las 12 de la noche. Estamos de 11 a 12 con recuerdo, estamos siempre con un tema interesante con respecto al amor, al desamor. Bueno, y tenemos otro bloque más con respecto a temas importantes, su historia, la historia de los temas populares, ¿no es cierto? Ahí, para que usted conozca un poquitito más de la historia, cómo se hacen los temas, ¿no es cierto? Ahí, bueno, ahí le vamos a estar comentando también y vamos a aprender juntos. 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Bueno, llámenos, escríbanos, puedes programar 45242-5753 o bien ahí al más 569-5951-0592, el fono de la radio acá en la ciudad de Traian, como siempre dándole la bienvenida

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0: Bueno, seguimos acompañándole como siempre, 10 de la noche ya con 6 minutos. Bueno, recuerda que puedes programar, puedes ponerte en contacto con nosotros. Para quienes están trabajando, laborando en turnos, les saludamos como siempre a quienes están en casita y a quienes se vienen integrando a esta linda programación. Bueno, recordar que siempre estamos en vivo acá en la ciudad de Traiguén.
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Buenos días de la noche, ya con 20 minutos. Bueno, seguimos acompañándole como siempre. Estamos en vivo acá en la linda comuna de Traillén. Ahí le mandamos mucho cariño a nuestros fieles auditores que se van integrando a la sintonía. Luego ya vamos a estar con el tema de la noche ahí para que te quedes con nosotros. Siempre tenemos temas interesantes y aprendemos del amor, del desamor. Siempre estamos aprendiendo algo nuevo.

Bueno, las 10 de la noche ya con 37 minutos. Bueno, seguimos acompañándole como siempre en esta jornada día lunes. Lunes 14 ya de septiembre. Bueno, tenemos toda la noche un tema interesante y en esta oportunidad, mis queridos auditores, quienes están en sintonía en la 93.9 en la comuna de Galvarino, en la 91.1 en la comuna de Cholchol. Bueno, y acá en Traiguén, 101.3 en Radio Magistral FM. Bueno, siempre tenemos temas interesantes y en esta oportunidad me han solicitado un tema. ¿Debemos dar segunda oportunidad en la relación de pareja? ¿Qué dice usted? Bueno, cuando alguien del pasado reaparece pidiendo una segunda oportunidad, puede aparecer la duda de si dársela o no. Bueno, así lo pensamos. Y a lo largo de la vida, a cada uno de nosotros le ocurren ciertos acontecimientos que pueden dar un vuelco en nuestro círculo social. En ocasiones incluso puede que deseamos eliminar todo contacto con algunas personas que hasta este momento hayan sido importantes. Con el paso del tiempo es posible que éstas reaparezcan, tratando de restablecer vínculos. Es entonces cuando podemos preguntarnos si dar segundas oportunidades, si es una muy buena decisión. Preguntarnos por qué falló la relación, cuáles fueron, ¿no es cierto?, los motivos. Bueno, como en casi todos los casos, la respuesta es absolutamente tuya. Depende de las circunstancias de las personas implicadas y sobre todo de los aprendizajes que cada uno haya realizado durante el tiempo de separación. Y a veces hay claves que pueden aplicarse, ¿no es cierto?, en este tipo de situaciones y que tenemos que tenerla bien en cuenta. No podemos dejarnos guiar a veces por el corazón. Las personas a veces no cambian y a veces insinúan haber cambiado, pero no lo han hecho. Lo primero que tenemos que preguntarnos cuando pensamos si dar o no una segunda oportunidad es si esa persona habrá cambiado. Preguntarnos por qué motivo terminamos la relación, cuáles fueron las falencias, lo que ocurrió para que eso ocurriera. Nadie desea volver a implicarse en una situación que le produjo tanto dolor, tanta frustración, volver a lo mismo, de lo cual nos costó un mundo salir, sufrimiento, lágrimas y muchas cosas más que a lo mejor solamente usted sabe. La respuesta es si las personas cambian o no, pero lo hacen cuando ellas deciden hacerlo, las circunstancias lo obligan a veces, no necesariamente cuando nosotros lo necesitamos. Todos crecemos, evolucionamos, adquirimos una conciencia mayor de las consecuencias de nuestros comportamientos. Todos en algún momento podemos optar por un cambio, pero esto ocurre en el momento en que cada uno está listo para enfrentarse a sus propias sombras. Cambiar es posible, pero no es una tarea sencilla y requiere de cierta motivación, tolerancia, incertidumbre. Por ello, el cambio de surgir es interior, un proceso personal. Pocas veces un cambio real vendrá motivado únicamente desde el exterior. Por tanto, has de ser cuidadoso cuando alguien irrumpa de nuevo en tu vida, asegurando haber cambiado por ti. Especialmente si esto sucede tras un corto tiempo, probablemente tal a lo mejor transformación haya tenido lugar y la persona únicamente esté intentando decirte lo que desea. Bajo estas premisas es muy posible que si retomas el contacto, la situación, los conflictos vuelvan a aparecer y vuelvas a repetir todo tal y cual lo sufriste. A veces hay que tener claros objetivos, hay que tener límite antes de dar segundas oportunidades. Antes de optar por dar segunda oportunidad, es recomendable dejar un tiempo para reflexionar acerca de lo que podemos aprender de la relación que hemos vivido. ¿Por qué no funcionó? ¿Qué me ha enseñado sobre mí y sobre lo que pasé? ¿Qué me enseñaron los sufrimientos personales que pasé? ¿Qué cosa no estoy dispuesto a volver a aceptar en mi vida? Esto si se trata de una amistad
como de una pareja o familiar, en términos de este tipo de situación, a veces las personas cuando irrumpen de esta manera en nuestras vidas, tenemos que pensar si estas personas nos aportan algo o no. Hácete la pregunta, ¿te aporta en algo ahora así como estás? ¿Estás bien? ¿Estás tranquilo, tranquila? Es imprescindible tener una conversación asertiva con esa persona y dejarle claro lo que esperas recibir y lo que estás dispuesto a dar. Esto ofrece la oportunidad al otro de explicar los puntos de vista, sus intenciones y de aceptar o no las condiciones que tú le vas a poner. A veces no temas mantenerte firme en tus convicciones, no temas cerrar la puerta definitivamente a esa persona si trata de sobrepasar esos límites personales. Recuerda que tu única responsabilidad es contigo mismo. Además, si el otro verdaderamente ha tomado conciencia de los errores y se ha transformado, comprenderá y compartirá tus objetivos, si no, no. Toma una decisión. Puede que tras una conversación sincera llegue a la conclusión de que no deseas retomar el contacto con esa persona o que deseas retomarlo en otras condiciones, a lo mejor plantearlo de otro punto de vista. Bien, porque has a lo mejor comprobado que no ha habido cambio alguno, porque simplemente te has dado cuenta de que esa persona ya no te aporta en absolutamente nada y que tú estás bien, que estás tranquilo, tranquila, que estás en paz. En este caso, mantente fiel a ti mismo y a tu decisión. Dar por finalizada una relación o amistad que ha podido ser fuerte de muchos recuerdos, a lo mejor puede que te recuerde muchas cosas importantes y sea nostálgico lo que recuerdes. Bonitos recuerdos, malos recuerdos. Sin embargo, si puede ser necesario en este caso, no dejes que la otra persona te manipule con la culpa, la compasión de que yo voy a cambiar, que las lágrimas y muchas cosas más, que siempre suceden en este tipo de situaciones. Por otro lado, en este contexto es posible ser firme sin herir a nadie, proteger tus intereses sin ser injusto o egoísta. Hablamos de ser asertivos. Siempre es importante recordarlo. Saludos para nuestros amigos.

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Bueno, 11 ya de la noche, ya con 8 minutos, seguimos acompañándole, como siempre, le mando muchos cariños para quienes se van integrando a la sintonía. Estamos ya en el bloque de recuerdos y le acompañamos hasta las 12 en vivo. Puedes programar y ponerse en contacto usted que está acá en Traguén, 45 242 57 53, o bien ahí el más 569 59 51 05 92, fono fijo, fono WhatsApp de la radio acá en la ciudad de Traguén. 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Bueno, llámenos, escríbanos, póngase en contacto con la radio.

Bueno, 11 ya de la noche, ya con 18 minutos, saludando a quienes se van integrando a la sintonía. Le mando mucho cariño para nuestros fieles auditores, quienes están en Galvarino, ahí 93.9, en la comuna de Cholchol. Siempre están los románticos del recuerdo también por ahí. Muchísimas gracias por acompañarnos ahí todas las noches. Recuerda que estamos de lunes a jueves acompañando en este lindo bloque. Bueno, le había comentado anteriormente, el otro día ya comenzamos ya con las historias de las canciones. Bueno, y en esta oportunidad nos referimos a la gran Janet, y vamos a hablar sobre un tema en especial que tiene Janet, ¿no es cierto? Ahí, y para que usted también conozca la historia de los temas de la mayoría de los artistas, que a veces uno los escucha, los canta, pero no sabe la historia de la canción. Bueno, esta canción que fue inspirada en el dolor que causa un divorcio, Frente a Frente, de Janet, fue escrita y producida por el maestro Manuel Alejandro para el álbum de Janet, Corazón de Poeta, el año 81. Un buen compositor es capaz de escribir temas desde cualquier perspectiva que sea posible. Manuel Alejandro es un grande y logró hacerlo con este álbum, pues tuvo que ponerse en la piel de una mujer y transformarse al escribir canciones que expresan sentimientos femeninos. Escribió esta canción inspirándose en el sufrimiento, en el dolor que puede pasar cualquier persona después de un divorcio. El amor en un matrimonio no se rompe de un día para otro. Se fue desgastando, queda poquito queda. Es algo que mira el matrimonio como quien mira una casa después de un incendio. Solo quedan restos de lo que un día fue. Apenas ni palabras, es muy típico de una pareja al borde del divorcio, ya que no hay ganas de hablar y el silencio se vuelve más duro que cualquier grito. Manuel Alejandro nos muestra cómo es un matrimonio en fase final, dos personas bajo el mismo techo, quizá incluso en la misma cama, pero emocionalmente a kilómetros. La noche fría y larga es la cama compartida, donde ya no hay caricias. Las noches se vuelven insomnio, pensando cómo llegamos hasta aquí. Dice queda, que poco queda. Queda poco de nuestro amor a pesar de nada, apenas palabras quedan. Solo el silencio queda, que hace estallar la noche fría y larga. La noche que no acaba, dice la letra, parte de la canción de Janet, Frente a Frente.

Bueno, 11:10 de la noche, ya con 35 minutitos. Por ahí estábamos escuchando a Pepe Aguilar, el tema Prometiste. Solicitado por acá a nuestro WhatsApp, chiquillo, al 452-4257-53. Bueno, llámenos, escríbanos, póngase en contacto con la radio.

Bueno, estábamos escuchando a Nino Bravo, ¿te acuerdas, María? 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Me pidieron por acá los golpes, ¿eh? Con la mano en la Biblia.

0: Bueno, 11 ya con 55 minutos, ya prácticamente nos estamos retirando en esta oportunidad, día lunes. Bueno, nos vamos a juntar mañana, si Dios así lo permite, a eso de las 21:30 en otro programa más. Bueno, quédese a hacerle la invitación para que te quedes en la sintonía porque tenemos una linda programación nocturna. Le acompañamos durante toda la noche. Ahí saludamos a quienes están en Galvarino, 93.9, en la comuna de Cholchol, 91.1 también, acá en Traiguén, a través de la 101.3. Bueno, y a quienes nos siguen siempre y a través de nuestra señal online www.magistralfm.cl. 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Bueno, agradeciendo la tremenda sintonía que tenemos siempre a través de las diferentes señales y nos reencontramos mañana, si Dios así lo permite. Que tengan linda noche.
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1: Bueno, 7 de la mañana ya con 8 minutitos. ¿Qué tal? ¿Cómo están? Muy, pero muy buenos días. Ya un placer saludarlos como siempre en esta jornada. Estamos en vivo acompañándole siempre desde la linda comuna de Traiguena y le mandamos mucho, mucho cariño para todos nuestros fieles auditores. Aquí están en la 93.9 en la comuna de Galvarino. A quienes están en la 91.1 en la comuna de Cholchol también les mandamos muchos cariños. Bueno, y a quienes en Traiguena están ahí en sintonía de la 101.3. Oye, para quienes nos siguen ahí a través de nuestra señal online desde Arica, Tierra del Fuego. Bueno, como siempre, primero que todo, dando gracias a Dios por un nuevo despertar, un nuevo día. Esperando que tengamos una muy buena jornada, día martes 15 de septiembre. Que nos vaya realmente espectacular, que Dios nos acompañe, nos guíe, nos ilumine, nos dé fe, optimismo. Muchas bendiciones para cada uno de ustedes, como siempre, tempranito le acompañamos. 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Vamos levantándonos arriba que se puede, chiquillos, con harto ánimo. Vamos que se puede, a estudiar, al colegio, a la pega. Vamos que se puede, arriba, 7 de la mañana con 10 minutitos.

Gracias. 7:03 a.m. A levantarse los perezosos que ya ha llegado la madrugada. Vamos que se puede, arriba con harto ánimo, chiquillo. A ponerle Wendy, a ponerle el hombro este día. Vamos a trabajar por el aguinaldo. A ver si los jefes se ponen con el aguinaldo al 18 y ya no queda nada. Voy a comerse una empanadita, ¿no es cierto, cabrón? Sí, vamos levantándonos, vamos a la peguita. Solo para todos los niños, le mando mucho cariño a los niños. Oye, llámenos, escríbanos y pónganse en contacto con la radio. 45-242-5753. O bien ahí al más 569-5951-0592.

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1: Ya, ahí está el sistemita, la mujer difícil. Saludo para quienes se van integrando a la sintonía de la radio magistral en la comuna de Galvarino. Ahí le mando muchos besos, pechito, pechón para todos mis fieles auditores por allá. Oye, a quienes se levantan temprano, por favor, llévele desayuno a la señora a la cama, acuérdense. Llévele unas tostaditas o algo, alguna cosita. Haga mérito para el fin de semana, pues. Saludines para nuestros fieles auditores que están acá en la ciudad de Traiguén, ahí a todos los amigos de la locomoción colectiva. Línea 1 y 2 que andan siempre en sintonía de la radio. Saludos, chiquillos, que les vaya bien. Junten platita para la pensión alimenticia. Señora, no camine. Váyase ahí, ayudemos al joven ahí para que junte la platita para las pensiones alimenticias, pues señora. Váyase en colectivo. Ya, saludos para los chiquillos de la locomoción colectiva, línea 1 y 2. A quienes van viajando a diferentes puntos de la novena región de la Araucanía y le mando mucho cariño también de parte de su amigo Patito Mick Show, de parte de su radio magistral que le acompaña siempre tempranito. 7 de la mañana, 21 minutitos.

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1: Bueno, 7 de la mañana con 25 minutos ya, las 7 con 25, y estaban los incondicionales de la cumbia. Oye, andaba picando leñita, como se hace acá en el sur, hacer jueguito. Me vine corriendo acá para el estudio. Oye, mi amigo de Peñaflor, oye, que se ríe cuando le digo ya. Oye, en serio, me dice, anda ahí. Estaba picando. Pero por supuesto, te estoy diciendo que te está mandando un video. Andaba picando leña ahí afuera. Y me vine corriendo acá para el estudio. Pues. Sí, pues, o sea, las cosas como son nomás, pues así es la cosa. Pues. Allá afuera tengo un tronquito, uno con los palitos, los voy picando. Así se pica leña, amigo mío. Vengo para acá y ahí está tratando de hacer jueguito ahora. Él no dice que él llega allá al estudio, tercer piso, se va en el ascensor, llega arriba, aprieta un botón, ya tiene calefaccionado el estudio. Of course. Perdón. Otro nivel. Ya, 7 de la mañana con 27 minutos, 7 ya con 27 minutitos, junto a Frutería La Primera, en Fresia 310, frente de la plaza. 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Nos vamos a una pausa. Nos vamos a una pequeña pausa comercial cortita. Y regresamos de inmediato y seguimos acompañándoles.

0: Es la hora 7:28 minutos.
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1: Ya, como siempre, acompañándole tempranito, le mando mucho cariño para nuestros fieles auditores. Saludos para Luchito, Luchito Sanzana, le mando mucho cariño para él, para la señora. Ahí teníamos unos pies de cueca ahí solicitados por acá nuestro fono. 45-242-5753. Hoy saludos para todos los folcloristas que tienen su semanita de folclore. Seguramente van a salir a algunas partes a tocar, a bailar también. Así que les vaya espectacularmente muy bien. Y muchas felicitaciones por lo que siguen ustedes. Pues ahí el folclore, qué mejor que el folclore. Hay mucha gente que le encanta el folclore. Lo viven en cuerpo y alma. Lo viven ahí, lo bailan, ¿cierto? Así que saludos para ellos, saludos para todos nuestros fieles y queridos auditores. Les mando mucho cariño para ellos. Acá en Traiguén, en Galvarino, en sectores como Cholchol, por allá, Nueva Imperial. Para todos los folcloristas en general, ¿no es cierto? Hay que gozan y vibran y lo pasan realmente espectacular ahí, ¿no es cierto? Ahí de repente se mandan sus buenos cañones. Uno va a salir algún vasito de chicha, buscador. Si tienes una fe, sus buenos pies de cueca. Uno baila la cueca guasa, la otra de salón. ¿Cuál cueca baila usted? Ahí algunos van a decir, no, yo no bailo cueca. Oye, yo les voy a decir algo, chiquillo. Yo conozco muchos chilenos que no tienen idea cómo bailar la cueca, en serio. Pero también a la vez conozco gente extranjera, conozco venezolanos, por ejemplo, haitianos, acá en Traiguén, que se han esmerado, cabrón, y han aprendido a bailar muy bien cueca. Eso que son extranjeros. Entonces, tarea para la casa, para todos los chilenos de corazón, como se dice, aprendan a bailar cueca. Mérense su baile nacional. Imagináis, vaya a una fiesta, soy chileno y no tenéis idea cómo bailar cueca. No, no puede ser eso. Y para más remate, que salga un haitiano y que baila mejor que tú. No puede ser. Por eso en el colegio, en los colegios en general de chiquitito, debería fomentarse el folclore, chiquillo. Desde la básica, cuando están los niños chiquititos. Bueno, a nosotros nos fomentaron, a nosotros, yo me incluyo, nos fomentaron el folclore, la cueca, los bailes nacionales, desde chiquitito. Nos enseñaron a bailar cueca, fíjate. La básica, antes que salíamos octavo, nosotros sabíamos todo a bailar cueca, mujer y hombre, sabíamos todo. Sí, correcto, baile nacional. Materia obligatoria debería ser, ¿no es cierto?, ahí en todos los colegios.

Ya, 7 de la mañana, 46 minutos. 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Oye, me dio calor acá picando leña, fíjate. Oye, yo me vengo bien abrigadito para la radio, tempranilla, vengo con gorro, guante, bufanda, vengo bien abrigadito. Pero oye, me dio calor, ya prendí fuego, estaba tomando un cafecito, oye, antes que llegue mi secretaria por acá, ¿no es cierto? Oye, me dio calor. Ya, saludos para todos los sectores rurales, comunidades, reducciones. Hoy vamos a revisar la temperatura por acá de inmediato. Le vamos a echar una miradita. Ya, tenemos... ¿Cuánto tenemos por acá? Tenemos 4 grados. 4 graditos de temperatura, mis queridos auditores, para esta jornada. Y alcanzaremos la... máxima que dice por acá Meteorred. Bueno, alcanzaremos 17 hoy día con solcito, ¿eh? De 17 incluso hasta 20 grados vamos a tener hoy día. Va a estar caluroso hoy día, así es. Bueno, y no aparece lluvia por lo menos hasta el viernes. Todavía prevalece desde el sábado. Sábado 19, aparece un 90% de probabilidades, 3 milímetros de agua para el sábado, domingo, lunes, martes, miércoles, hoy es jueves. Aparece por acá, chiquillos, lo que es ya la este fin de semana y la próxima semana, pues. Sí, aparece agua, aparece lluvia. De hecho, el día domingo... domingo, lunes, aparecen 14 milímetros de agua, señor. Y verá todo el día domingo. Viento de 30 a 60 kilómetros por hora. Hay que prepararse, que todavía no han parado las lluvias. Todavía queda, así que vamos que se puede. Arregle goteras. Salir agua, lluvia y todo eso, ¿eh? Viene una semana con harta lluvia. La próxima semana. La semana del 20, por lo menos, ahí al 26 de septiembre. Ya, 7 de la mañana, 40.

0: 7:53.
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0: Ya, hoy día el santoral le está recordando todas las dolores. Dolores, chiquillo. Dolores. Hoy día vamos a estar todo el día con los dolores. Dolores. Estás de onomástico hoy día, Dolores. Hoy tenía una abuelita que tenía ese nombre, vamos. Dolores. Antiguamente se usaban, chiquillo. Nombre que hoy en día, obviamente, que no se van a ver, no le van a colocar a tu. Nombre antiguo, en realidad, vamos. Nombre antiguo. Puede ser que le coloquen por tradición y todo eso, pero hoy en día se ocupan muchos nombres extranjeros, chiquillos. Oye, está dependiendo de la novela que esté de turno. Oye, por ejemplo, ahora está revisando que pasó el Mundial 2026. Oye, no sé cuánta gente que le colocó Messi a su hijo. No, de verdad. Colocan el nombre de los jugadores. Dependiendo de la novela también de turno le colocamos nombre, ¿eh?
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0: no, sí, de verdad.
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0: Hay uno que conozco por ahí que la mamá le colocó Rambo, fíjate, Rambo.
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0: Rambito. Rambito, le dije, Rambito. Ya, 7:55. Saludos para todos quienes están de cumpleaños también, ¿eh? Mucha felicidad para quienes están cumpliendo añitos. Happy birthday to you. Que lo cumpla feliz. Que lo cumpla feliz. Que lo pasen realmente espectacular, que lo pasen muy bien. Una fiestecita con tortita en familia. Un buen almuerzo para hoy día de cumpleaños.

0: Es la hora 7:59 minutos.
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1: Ya, 8 de la mañana con 5 minutos. Bueno, seguimos acompañándote como siempre. Para quienes están allá tomándose un rico desayunito. Unos huevitos revueltos, cabrón. Un pancito con margarina. Quesito, cecina. Pasamos ahí al kiosco de la señora de la esquina y nos compramos su paipillita, cabrón. Tempranito tiene la señora ahí, como de las 7 de la mañana. Tiene las ricas sopa y pillita, ¿no? ¿Qué te parece? Y un buen desayuno. Yo estoy esperando que llegue mi secretaria a ver qué me va a traer para el desayuno. ¿Ha llegado todavía? A 8 con 6 minutos todavía no llega. Le vamos a descontarle los 6 minutos. Las 8 de la mañana con 6 minutitos. Las 8 ya con 6. Saludos para Sandra, que me pidió los Zúmbale Primo de estos celos, sector Los Graneros. Saludos, Sandrita, y que tengas linda mañana. Becho, becho.

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1: Ya, 8 de la mañana con 10 minutos. 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Ya, oye, como siempre estamos hasta las 9 de la mañana. Luego ya a las 9 se viene ya el matinal en Galvarino. Se viene el matinal en la comuna de Cholchol. Y nosotros nos quedamos acá en Traiguén a través de la 101.3. Bueno, yo me quedo hasta las 10. Y luego seguimos con la parte informativa también acá en Traiguén. Le acompañamos las 24 horas del día. Con programación en vivo desde las 7 de la mañana y junto a su amigo Patito Michon hasta las 12 de la noche. Por ahí también le acompaño yo en la noche. De noche y de mañanita. Siempre. 8 con 12 minutos, las 8 ya de la mañana, ya con 12 minutitos. Ya, temita solicitado desde Galvarino. Una aventura más.

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Saludos para Robertito, que me pidió por acá un temita de los Dinos de Chile, al ritmo del gorila, se llama el tema. Saludos para él. Le mando mucho cariño para todos quienes se van integrando a esta hora de la mañana a su Radio Maquetral.

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1: Bueno, 8 de la mañana con 28. Bueno, seguimos acompañándole. Ahí estaban los peregrinos del amor con el tema La quiero olvidar, se llama ese tema. Oye. Oh, yeah. Y buena. Ya, si quieres programar, llámanos, escríbanos y póngase en contacto con la radio 45242-5753 o bien ahí al más 569-5951-0592, el fono de la radio acá en la ciudad de Traiguén.
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1: ya, nos vamos a una pausa. Nos vamos a una pausa comercial cortita. Regresamos de inmediato y seguimos acompañándole como siempre hasta las 9 de la mañana. Siempre estamos en vivo, 8 de la mañana con 20.

0: Es la hora 8:30 minutos.
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8 de la mañana, 42 minutos. Ahí estaban los capataces del amor con ese temita, la media caña. Solicitado por acá nuestro WhatsApp, chiquillo, como siempre. Tempranito le acompañamos desde las 7 de la mañana en adelante y 7 hasta las 9. Bueno, llámenos, escríbanos y pónganse en contacto con la radio. Acá entra Yen. Ahí saludando a todos nuestros fieles auditores que se van integrando a la sintonía. Como siempre, junto a su amigo Patito Mix Show, que le acompaña todas las mañanitas. Y le mando mucho becho, bechito, bechón para todos nuestros fieles auditores, auditoras, que están en los sectores rurales, sobre todo. Saludos para aquí, Chamagüida, le mando un saludo para aquí, Chamagüida. Ahí arrinconada en San José, Yaconi. El Avellano. No se me olvide el Avellano. Ahí saludo para toda la gente que está en sintonía de la radio tempranito.

0: Cacha, ahí tenemos Revolución Tropical. De aquí para allá, de allá para acá, de acá para allá, de allá para acá.
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0: Oye, saludos para la población Alberto Leví. Le mando mucho cariño por allá a mi amigo Jorge, que siempre está en sintonía de la radio. 8:47, nos quedan algunos minutos todavía, chiquillos. Y nos vamos a ir con un temita solicitado por acá también a nuestro WhatsApp. Le mando mucho, mucho cariño para la gente que se va integrando a la sintonía de la radio acá en la ciudad de Traiguén. Y para quienes se van integrando en los sectores rurales, ¿eh? Le mando mucho saludo también a la gente que se va integrando acá a nuestra señal online. Y muchísimas gracias por preferirnos siempre.

Ya, oye, por acá tenemos al Llanero Ñuble. Oye, se nos hizo cortita la mañana, chiquillo, ahí para nuestros fieles auditores que se van integrando a la sintonía. Bueno, y vamos a seguir ahí acompañándole en esta jornada. 8:54, siempre estamos en vivo.

¡Levántate! Ya, nos vamos. Oye, estaba revisando por acá algunos mensajes que se me quedaron. Ahí me pidieron el temita de los rancheros de plata. Me habían pedido también por acá un temita, dice por acá, de los Tigres Santa Clara. Hoy no va a poder, no va a alcanzar, ya no alcanzamos. Saludos para mi buen amigo Dani por allá por la Arcilla, que me había pedido un temita también. Ahí le mando muchos cariños. Saludos a Roxanita, que me pidió los Flores de Rucalgo. Y saludos a Roxanita, y no va a alcanzar con el temita de ella también. Y me habían pedido un tema de Huito Molina. Se acabó nuestro tiempo, dice por acá. Ya, pero no alcanzamos, pues. Se nos acaba el tiempo, si así es la cosa. Se nos acabó el tiempo, señores. Nos vamos a ir a la pausa. Vamos a seguir ahí en la comuna de Galvarino. Yo, como siempre, estoy hasta las 10 de la mañana ahí acompañándole. Luego ya se viene la parte informativa acá en Traiguén. Y seguimos con el matinal también allá en la comuna de Cholchol. Vamos a la pausa.

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Ya, 9:05, las 9:05, estamos en Traiguén, dejando atrás ya, por supuesto, ahí los matinales de Galvarino y Cholchol. 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Ya, oye, no te olvides que la señora Magnelli Rivas está arrendando cartones de bingo, por si alguien quiere hacer algún bingo, algún beneficio. 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Bueno, ahí tienes una oportunidad. Ya, 9:07, como siempre, dándole la bienvenida a este lindo bloque hasta las 10. Estamos

Muchas gracias. Este tema que sigue está escrito por el señor Rubén Blades y habla acerca de

Bueno, ahí estaba Alejandra Guzmán, ¿eh? Eternamente bella, se llama ese tema musical, oye. ¿Cómo nos gustaría? ¿Cómo nos gustaría eternamente bellos? Pero el tiempo pasa y nos vamos poniendo viejos. Sí. Nos va saliendo pelo donde nunca se había salido pelo, ¿eh? Y se nos va cayendo el pelo donde nunca se había caído el pelo. El tiempo pasa y nos vamos poniendo viejos. Oye, ¿a quién le, los hombres no es tanto, pero las mujeres cuando se van poniendo viejas, cabrón? Ay, que les da rabia. No, y les da rabia cuando les preguntan la edad, sobre todo ahí. El hombre no tiene problema, las canas y toda la montaña y el hombre. Las mujeres, cabrón, a lo mejor ni siquiera le pregunté la edad a una, porque si tú le preguntas la edad, a una dama no se le pregunta la edad. Es que en verdad te han roto la ilusión. Te miran con una cara, ándate, cabrito. Como diciéndote que te importa. Ya, oye, como siempre estamos hasta las 10 de la mañana acompañándole acá en Traiguén. Bueno, si usted quiere programar, lo puedes hacer. 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Parece que, a ver, voy a echar una miradita. Parece que los Vitales del Amor también van a estar. Eso es amar. Oye, los Príncipes del Amor también van a estar, chiquillos, ¿eh? Los Príncipes del Amor, espectacular, esos cabros, ¿eh? Tocan espectacular, los van a hacer bailar hasta el amanecer. Los Super Reales de la Cumbia también. 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Ay, oh, ese. Los Super Reales, esos sí que son buenos. Ah, y las bailarinas, cabrón. Oh. 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

Bueno, 9 de la mañana ya con 37 minutos. Seguimos acompañándole en esta jornada. Nos retoca por acá Agenda Deportiva. 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Nos vamos con Agenda Deportiva. Oye, Eric Pulgar golpea la mesa y aclara su alejamiento de la selección chilena. No me mueve elogios ni críticas. Bueno, la figura del Flamengo se niega a ser parte del proceso que está encabezado por el interino Nicolás Córdoba. Bueno, antes querían venir a la selección. Ahora nadie quiere venir a la selección chilena. Nadie. Está votada la selección chilena, no tiene entrenador. Además que no quiere ir con el interino, dice, porque Córdoba se le subieron los humos a la cabeza y está tratando muy mal a toda la gente, dice, hace rato ya deberían haberlo sacado porque se le subieron los humos a la cabeza a Córdoba. Eso es verdad, ¿eh? Bueno, la selección chilena vuelve a la cancha porque tendrá una gira por América del Norte, jugará partidos amistosos entre Canadá, Estados Unidos, México. El entrenador interino Nicolás Córdoba dio a conocer la nómina de citados para los duelos que se van a jugar en territorio norteamericano. Desde una de las sorpresas, nuevas ausencias de Pulgar. Bueno, el volante del Flamengo estaba pasando por un gran momento, pero la verdad que no quiere ir a la selección chilena, al igual que muchos otros jugadores que no quieren ir a la selección, chiquillos. Así de simple. Bueno, ¿qué está pasando? Ustedes saben lo que está pasando en la selección. Bueno, Gualberto Jara defiende a Bocinha y no lo culpa con el gol que recibió de Colo Colo. No fue culpa de él. Hay que ver bien la imagen, dijo, del partido y ver quién tuvo la culpa. Cuando te obstaculizan la visual y el jugador que está a cargo de contener, ¿no es cierto?, ahí en defensa, comete varios errores, no es culpa del arquero, sino que del defensa. El entrenador paraguayo analizó la jugada que provocó la apertura de la cuenta para Deportes Concepción en el Monumental. Bueno, y dijo, la verdad que los albos se tuvieron que conformar con un punto en su casa ante el cuadro lila. Pero Gualberto Jara defiende a Bocinha y dice que no se comió el gol, ¿verdad?, de Concepción. Ojo con esto, los errores se pagan caro, pero a veces no podemos culpar a quien está en la palestra de la noticia, que es Bocinha. Hubieron muchos errores de la defensa de Colo Colo y eso tienen que admitirlo. No pueden llegar y decir que fue culpa de él, dijo Gualberto Jara, ¿eh? Bueno, la Universidad de Chile, Universidad Católica, animan estrecha pelea por el Chile 2 para ir a Copa Libertadores. Bueno, con Colo Colo muy escapado en la parte alta de la tabla, los elencos universitarios están luchando palmo a palmo por el segundo lugar, ¿no es cierto? Ahí, a pesar de que la Universidad de Chile y Católica le han recortado puntos a Colo Colo en la tabla, bueno, siguen pareciendo muy difícil que ambos elencos puedan pelear título. Están a 12 unidades de la cima, quedando 21 en juego. Y por lo tanto es más sensato pensar que ambos protagonizan una lucha cercana ahí para el Chile 2, la otra oportunidad de ir a la Copa Libertadores.

Bueno, Fernando Ortiz recupera a su figura, Javier Correa y Arturo Vidal vuelven a estar disponibles en Colo-Colo. Bueno, sus suspendidos jugadores del Cacique vuelven a estar disponibles para el entrenador argentino de cara al cierre del torneo. Un mal domingo tuvo Colo-Colo en la Liga de Primera porque apenas empató con Deportes Concepción en el estadio, pero saca cuentas alegres porque obviamente esto va a tener estos dos jugadores, Correa y Vidal, vuelven a estar disponibles en Colo-Colo. Bueno, ojalá que Correa no vuelva a pegarse un condorito porque ya se ha pegado varios, ya no fue la primera vez, usted sabe, ¿no? Ah, no sé, está ahí y se las gana solitos, en realidad nadie le ayuda. Colo-Colo no pudo contar, no sé, con Arturo Vidal y Javier Correa en el partido ante Concepción, el primero por la acumulación de amarilla y el segundo por el castigo que sufrió por los gestos obscenos que le hicieron en la victoria a Universidad de Chile. ¿Se acuerdan ustedes? Bueno, ahí ojalá, no sé, estoy que se comporte ahora, ojalá que aprenda, porque hay jugadores que no aprenden nunca.

Para este viernes 2 de octubre, chiquillo, Universidad de Concepción juega con Huachipato a las 20 horas. Son algunos partidos que hay, ¿no es cierto?, ahí, y otros que ya finalizaron. Fíjate que, bueno, el domingo ustedes saben que La Serena perdió con Universidad de Chile 3-0. Colo-Colo empató con Concepción y Audax Italiano le ganó 1-0 a O'Higgins. Bueno, Colo-Colo marcha imparable, 54 puntos a 12 de Universidad Católica de Universidad de Chile. Everton con 36, al igual que Palestino. Limache con 33, Ñublense 32, Concepción 31, La Serena 30 y Coquimbo último con 29 puntitos. San Pedri sigue goleador, 25 tantos. Castro de Limache con 13 y Correa con 12. Ya, 9 de la mañana, 44 minutos. Bueno, seguimos acompañándole hasta las 10 de la mañana. Quédese con nosotros. Luego ya estamos con el horóscopo.

Bueno, 9:47 y seguimos acompañándolo. Nos vamos con el horóscopo, chicos. Comenzamos con Aries. Tiene energía renovada, ganas de avanzar. No te apresures con decisiones importantes. Revisa bien antes de comprometerte en algo. En el amor, la sinceridad es tu mejor aliada el día de hoy. Si quieres decir algo, dilo, pero con cariño, sin reproches. Quien te quiere, te va a escuchar y estará atento con una mirada de amor. Tauro, dice por acá, es un día para organizar y poner en orden las cosas. Lo que has construido con paciencia empieza a dar frutos. Y bueno, la tranquilidad es tu día de suerte. En el amor, los pequeños gestos valen más que grandes palabras. Un detalle, una mirada, un gracias dicho de corazón renueva el cariño. No puedas poner a prueba a la persona que te ama. Géminis, tu mente va muy rápido el día de hoy, pero no te disperses. Termina lo que empezaste antes de soltar lo nuevo. Una conversación pendiente aclara cosas y despeja dudas. En el amor, escucha más de lo que hablas. A veces las personas solo necesitan sentirse comprendidas. No asumas preguntas. La claridad evita los malos entendidos. ¿Qué dice Cáncer? Tu instinto te guía bien. Confía en lo que sientes respecto a compañeros y compañeras de trabajo. No cargues con lo que tú sabes que no puedes lidiar. En el amor estás muy sensible el día de hoy y eso es malo. Significa que sientes profundo. Hablas de lo que necesitas sin miedo. Quien te ama, te quiere cuidar. Veamos qué dice Leo. Mantén la humildad. No necesitas demostrar nada a nadie. Tu trabajo habla por ti. Colaborar con otros te trae buenos resultados. En el amor, deja de querer tanto tener la razón. Ceder en algo hoy fortalece mucho la relación. El orgullo aleja la ternura de ti. Virgo, dice tu mes. Cierra asuntos pendientes, ordena, planea todo con calma. En el día de hoy todo fluye mejor cuando tú pones orden. Una oportunidad para el día de hoy se van a presentar pronto. En el amor, no analices cada detalle ni busques fallas donde no las hay. Disfruta del momento tal como viene. Quien te acompaña lo hace de verdad. Libra, busca el equilibrio entre lo que debes y lo que quieres. No te comprometas a más de lo que puedes cumplir. En el amor, justicia y equidad son importantes en el día de hoy. Si hay algo que no te parece bien, dilo con calma. Una relación se construye de a dos, no solo uno. Escorpión, tu intuición está muy aguda. Sigue esas corazonadas sobre proyectos que tiene hace bastante tiempo. Te haría muy bien madurar un poco, pero en silencio. El amor, la pasión y la sinceridad van juntas. No ocultes lo que sientes. Alguien se abre contigo y confía en ti. Cuida esa confianza como un tesoro. Sagitario, dice, la rutina te cansa, pero no huyas de ella. Dale un toque propio a lo que haces y verás cómo cambia todo. Una noticia inesperada te va a alegrar el día. En el día de hoy recibirás esa noticia importante. En el amor, salga, cambie de aire, hablen cosas nuevas dentro de la relación. Las novedades renuevan el cariño. Si estás solo, alguien que conoces hace bastante tiempo se mostrará interesado en ti. Capricornio, el esfuerzo de estos días atrás empieza a notarse. No te rindas, vas por buen camino. Lo que parece lento avanza muy seguro. En el amor, no midas el amor con reglas ni cálculos. Deja fluir lo que sientes. Menos exigencia, más cariño. Eso es lo que de verdad se va a quedar. Acuario, tienes ideas brillantes, pero compártelas con calma. No todos piensan igual que tú. Y eso está bien. Encontrar puntos en común es la clave. En el amor, no te alejes cuando te sientas distinto. Quédate y conversa. La cercanía no quita tu libertad. Respeta, dilo con palabras, en silencio, y todo saldrá mejor. Piscis, tu sensibilidad te fortalece en el día de hoy. No tu debilidad. Percibe lo que otros no ven a simple vista. No firmes nada sin leerlo bien en el día de hoy. En el amor, alguien necesita de tu ternura en el día de hoy. Sé el refugio, no el juez. Lo que das
se devuelve rápidamente y multiplicado. Si estás esperando una señal, aquí está. Acércate, pero con confianza. Piscis. Y último signo.

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Ya, nos vamos con un temita de Los Ángeles Azules luego a la pausa.

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0: Muy buenos días, ya estamos en la segunda patita de nuestra programación en esta jornada de día martes 15 de septiembre. Ya estamos en la mitad, terminamos la primera quincena y arrancamos esta segunda patita de este mes de septiembre, que además para todas las chilenas y los chilenos trae, ¿cierto?, las fiestas patrias. Mañana luminosa entre Illén, estamos la verdad que con cielos bastante luminosos, despejados al 100% no lo sé, pero con cielos despejados en su mayoría, sí. Dice por acá, totalmente soleado, sensación térmica de 8 grados, la mínima fue de 4. Uy, y atentos, porque hoy día vamos a tener una máxima súper primaveral, vamos a llegar a los 21 grados. Si ayer en la tarde sintiste algo de calorcito, algo de tibieza, tuvimos 17 grados ayer de máxima. Sensación térmica que puede variar, por supuesto, dependiendo de donde usted esté ubicado, por cierto, si está el sol, si va caminando la sombra, etcétera. Pero hoy día la máxima temperatura será de 21 grados y esta máxima, a ver en qué rango horario, lo vamos a echar una miradita. Uy, todo el día con cielos despejadísimos y la máxima temperatura comienza a las 3 de la tarde y se queda hasta las 5. Vamos a tener una tarde sumamente cálida. Qué rico, una tarde muy primaveral acá en nuestra comuna de Traiguén. Mañana, 16, vamos a tener una mañana con niebla matinal, con cielos cubiertos, entre comillas, y hacia la tarde ya entre nubes y claros durante toda la jornada, con una máxima de 17 grados y una mínima de 5. El jueves, 17 de septiembre, cuando ya comienza todo, porque acá el jueves es el desfile, es la misa, ¿cierto?, de Acción de Gracias, es también la inauguración de nuestra Feria de la Chilenidad, todo en la mañana. Vamos a tener cielos cubiertos en la mañana, pero ya después, ¿cierto?, de las 11, 12 del día, vamos a tener entre nubes y claros y vamos a alcanzar una máxima de 18 grados. Para el viernes 18 de septiembre, el día que a la mayoría de la gente le importa, vamos a tener una máxima de 21 grados para el día 18 de septiembre, con cielos cubiertos y neblina en la mañana, pero después de las 12 ya con entre nubes y claros, ¿cierto?, y con los cielos parcialmente nubosos. Así que ya sabes, vamos a tener el día entonces el 18 con 20 grados. Bien agradable. Pues el sábado 19 de septiembre, las glorias del ejército, 20 grados también, pero con la diferencia, ¿cierto?, que hacia la noche vamos a tener algunas precipitaciones muy débiles en todo caso, después de las 21 horas. El día que sí vamos a tener lluvia y que cómo no íbamos a tener un 18 sin un día de precipitaciones, es el día domingo 20, pero el día domingo es como el día que todos descansan, po. Va a reponerse para el lunes, ¿o no? Bueno, el día de domingo 20 de septiembre vamos a tener lluvia durante todo el día. Lluvia durante todo el día, por lo menos acá en Traiguén, ¿cierto? El día lunes 21 de septiembre, lluvia, el martes, el miércoles, el jueves, el viernes con tormentas eléctricas. Así que la última semana completa de septiembre la vamos a vivir con hartas precipitaciones, no sé si tan intensas por la gran cantidad de agua, pero a ratos incluso con tormentas eléctricas, pero eso también podría ir cambiando en el transcurso de estos días. Así que aproveche, porque por lo menos hasta el día viernes 18 de septiembre tenemos tardes sumamente primaverales y cálidas acá en nuestra comuna de Traiguén. Y ya nos vamos con música, porque para eso estamos, para acompañarte en esta mañana magistral, y ya de vuelta vamos a... estar revisando portadas regionales, como siempre, acá en el 101.3. Nos vamos a ir con música, no se vaya.
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10 de la mañana con 22 minutos, seguimos avanzando con la programación en esta jornada de día martes, día 15 de septiembre, ya viviendo este mes de septiembre, que además de que en Chile, ¿cierto?, celebremos nuestras fiestas patrias, le damos la bienvenida también a la primavera, por cierto, el próximo lunes, entre el domingo y el lunes, entiendo que va a ser el lunes 21, cuando ya llegue de lleno la primavera a este hemisferio del planeta. Así es que nos vamos a preparar también ahí para el equinoccio de primavera. Días un poquitito más extensos, ¿cierto? Que se agradece enormemente que tengamos las tardes más largas. Este es como el horario que uno quisiera tener durante todo el año. El cambio de hora es horrible, pero los primeros días, dicen algunos, ¿cierto? Cuesta enchufarse un poquito, pero la verdad es que se siente muy grato poder disfrutar un poquitito más el día, ¿no? Disfrutar un poquitito más la tarde, que tenga más luz y poder hacer otras actividades también, ¿cierto? En estas jornadas primaverales. Oye, le voy a contar que, por ejemplo, en Angol, hoy día van a llegar a los 24 grados. Es la máxima en toda la región. 24 grados en Angol, 22 en Coyipulli, 23 en Curacautín. Pero la verdad que casi toda la región, incluso Puerto Saavedra, con 15 grados de temperatura. Muy agradables las temperaturas de hoy acá en nuestra Araucanía. Y fíjese que en la capital de Chile, en Santiago de Chile, la capital del reino, hoy día van a alcanzar una máxima de 29 grados. Y mañana 27 y el jueves nuevamente 29 grados. El viernes 18, 28 grados. O sea, verano. ¿Para qué vamos a andar con cosas? Para nosotros sería verano esa temperatura. Así es que el sábado, al igual que acá en la Araucanía, en la región metropolitana se van a recibir algunos chubascos. Débiles en todo caso. Y estoy mirando por aquí que podrían llover con 26 grados de temperatura. Así que tormentas eléctricas es también uno de los augurios que tiene Meteorología de Chile, ¿cierto?, para la región metropolitana.

0: usted se puede comunicar con nosotros como siempre al más 569-5951-0592. Más 569-5951-0592. Ahí también te puedes conectar con nosotros directamente a nuestro WhatsApp. WhatsApp, como decían. Sí, pues ahí se puede conectar con nosotros inmediatamente y directo junto a nosotros, el Magister.
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0: Bueno, nos vamos a ir con un temita y estamos de vuelta porque ya tenemos por acá listas las portadas regionales que vamos a estar revisando en Magistral.

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10 de la mañana con 37 minutos, ya de vuelta de la pausa comercial, ¿cierto? Que saludamos también a nuestros queridos auspiciadores que tienen la tremenda gentileza de estar junto a nosotros y de acompañarnos a esta hora del día.

Sujetos con overoles y armados asaltan gasolinera de Labranza. Eso viene en la portada de la Austral. Asumió nuevo fiscal regional Héctor Leiva. Peritos de la PDI Temuco harán el análisis genético para identificar a las víctimas de la tragedia en la comuna de Pitrufquén, donde ya sabemos, cierto, que fallecieron esta gran cantidad de adultos mayores a causa de este voraz incendio. Mujer de Nueva Imperial lleva 97 días desaparecida. Más de 90.000 vehículos circularán en las rutas de la región durante los días de fiestas patrias. Core Contreras acusa indiferencia de las autoridades con los adultos mayores en la Araucanía. Bueno, esto ha sido tema lo que sucedió en la comuna de Pitrufquén y también lo que sucedió en la comuna de Traiguén, ¿cierto? Con este hogar que se fiscalizó por parte de la Seremi, según la PDI, lleva más de un año haciendo esta investigación. Pero la verdad es que, lo comentábamos anoche en sintonía con Traiguén, el tema de la gran necesidad que tienen las familias chilenas de tener algún tipo de cuidado con sus abuelos, con sus padres, ¿cierto? Mucha gente que es el único sostén del hogar y que tiene que trabajar todo el día y que necesita que alguien pueda cuidar de ese adulto mayor porque no tiene la capacidad de tiempo ni económica para poder hacerlo a tiempo completo. Hay abuelitos, ¿cierto?, que yo lo viví y lo vivimos en mi familia con el nuestro, ¿cierto?, que necesitan una persona todo el día. Entonces la persona que cuida literalmente no puede hacer otra cosa. Por ahí va también la gran demanda que va en a nivel de nuestro país. Fíjese que la mayoría de los hogares que tenemos acá, y como lo que sucedió en Pitrufquén, que ningún abuelito era de la comuna de Pitrufquén, o sea, gente que venía de Santiago y de otras comunas buscando cupos para dejar a sus adultos mayores. Tremendo, es un tema tremendo, o sea, un tema familiar. En algunos casos hay abandono, en algunos casos existe la preocupación. El tema es cómo poder regularizar a todos los hogares, porque ¿qué pasa si cerramos todos los hogares que existen? ¿Dónde quedan esos abuelitos? Hoy día, ¿dónde se los llevan? Es un tema sumamente profundo y donde lamentablemente el Estado no se ha hecho cargo con una política pública eficaz, con una política pública que diga vamos a tener una red de cuidados, una red de apoyos, tanto como se hace con los jardines infantiles, por ejemplo. Pensando, cierto, que con los años vamos a ser una población cada vez más envejecida. En 15 años más yo también voy a ser adulta mayor. Y está más que de la estadística, lo dice, ¿cierto?, que la población chilena se va a ser la mitad de adultos mayores en 20, 30 años más. Entonces necesitamos políticas urgentes que tengan que ver con esta etapa de la vida. Y obviamente que esto conlleva no solamente el tema médico, sino que también una política que pueda integrar a este grupo etario tan importante y que a los 65 años todavía, viejo de a dónde. Mi papá tiene 67 años y todavía trabaja. Po. No, yo creo que esa es la tercera edad y después viene la cuarta edad. Así deberíamos, yo creo, clasificarla, porque todavía una persona a los 70, 72, 73, 70, 75 años, es una persona que hace todo. Po. Todavía hay gente que sigue trabajando, ¿cierto? Que sigue haciendo todas sus labores y por lo tanto son personas que tienen mucho todavía que aportar a la sociedad. Y en los momentos ya a lo mejor de los más vejez, ¿cierto? De los 90 años. Tener ahí algún lugar digno donde poder estar en los últimos tiempos de nuestras vidas, esto que tenga dignidad sobre todo. Bueno, es un tema que da para mucho.

¿Qué más tenemos por acá? Fatal accidente en el volcán Yaima. Turista alemán de 65 años falleció durante el descenso. Según la CONAF, el fallecido y un guía de nacionalidad austriaca no se registraron en los controles oficiales. Además, llegaron al Parque Nacional Conguillío el viernes, fuera del horario de atención de público. ¿Por qué es importante que la gente, independiente, nacional o extranjera, que llegue a nuestros parques nacionales, que llegue a nuestros volcanes, tiene que registrarse sí o sí? Tiene que quedar un antecedente de qué personas ingresaron y qué personas salieron, y es por lo mismo, por estas desapariciones, por los aludes, por las, bueno, y que tantas cosas que pueden suceder, que ojalá no pasen, pero pasan. Así que la CONAF entonces publica el día de ayer esta noticia.

A ver, estoy mirando por acá otra cosa. Aguas Araucanía denunció que estarían arrojando escombros a redes de alcantarillado en la región. Tras trabajos de mantención se logró detectar que individuos estarían accediendo directamente a las cámaras de alcantarillado para arrojar restos de construcción y otros objetos. Desde Aguas Araucanía se ha detectado un aumento significativo de escombros, material pétreo y otros residuos vinculados a obras de construcción dentro de las redes de alcantarillado en varias comunas de la región. Estas evidencias surgieron durante recientes intervenciones de mantención y de desobstrucción realizadas por la empresa. La compañía sanitaria indicó que estos materiales no habrían ingresado por accidente, sino que serían depositados de forma irregular por personas ajenas al sistema. Se detalló además que individuos desconocidos estarían accediendo directamente a las cámaras para arrojar restos de construcción y otros objetos que no corresponden al sistema sanitario. Oye, no dice qué comuna es acá, pero qué comunas son las afectadas, pero lo vamos a averiguar. Lo vamos a averiguar porque es algo grave, ¿no? Y además, si usted, el llamado por supuesto también a la comunidad, que si usted ve que hay camiones o algo por el estilo metiendo escombros, material por alguna alcantarilla sin autorización, porque además que es algo que es bastante raro, ¿no? La empresa también insta a denunciar cualquier acción irregular que implique la apertura o intervención no autorizada de estas instalaciones, con el objetivo, por supuesto, de proteger las redes sanitarias y evitar futuras emergencias en los hogares de la región. Grave sería si esto está sucediendo acá en la Araucanía. Bueno, nos vamos a ir con más música. Nos vamos a ir con más música y ya estamos de vuelta porque hay mucho, mucho que revisar en esta previa del 18 de septiembre acá en el 101.3.

10:52. 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Nosotros seguimos con música y revisando más informaciones en esta mañana magistral de día martes 15 de septiembre, donde además saludamos a todas las Dolores y también, ¿no?, a toda la gente que hoy día está de cumpleaños. Qué buena semana para estar de cumpleaños, ¿cierto? Sí, de todas maneras. Nos vamos con música. Usted quédese con nosotros acá en el 101.3. Tenemos nuestras redes activas a esta hora de la mañana para que puedas programar la música que quieres escuchar. Este tema es para la Olguita. Son exactamente 5 minutos para las 11.

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1: Muy bien, estamos de vuelta. Son ya las 11 de la mañana con 6 minutitos. Estábamos escuchando ese clásico a esta hora del día. Hoy el día continúa, ¿cierto?, con cielos despejados, como lo habíamos ya comentado. Hoy vamos a tener una máxima de 21 grados, como 6 grados más que ayer en la tarde, ¿eh? Así que va a estar muy agradable, casi caluroso, podríamos decir, que esto está el sol. Y ya hay que comenzar a protegerse también de los rayos UV. Hay algunas teorías, no me voy a meter en cosas medias conspiranoicas, ¿eh? Pero la verdad es que hay gente que dice que toda la vida se ha dicho que sí, que el sol es bueno, que la vitamina D, que hay que tomarlo directamente, que incluso antes en los hospitales habían terrazas para dejar a los enfermos a la plena luz del sol. Bueno. Imágenes incluso de algunos sanatorios con las camillas ahí en estas terrazas para que los pacientes tomaran vitamina D, y que el sol finalmente era lo que también aportaba en parte, cierto, a su recuperación. Pero nos hemos encontrado con que en los últimos años este exceso, a lo mejor puede ser, ha ido perjudicando nuestra salud. Es como una contradicción en sí misma. Bueno, usted sabe que los beneficios que tiene la exposición solar, sobre todo la vitamina D, que es vital para que usted viva. Así de importante. Ayuda al cuerpo a absorber además el calcio, que fortalece sus huesos. Influye tremendamente en la producción de serotonina y además mejora el bienestar general de su organismo. Regula su reloj biológico y ayuda a que usted pueda dormir mejor. El tema es que en estos últimos años hemos visto casos, ¿cierto?, que se han asociado al exceso, podríamos decir, de sol. Como por ejemplo el tema del cáncer a la piel, que quizás hace muchos años atrás no era tema, pero que hoy se ha transformado en un tema. Los que son más conspiranoicos, como digo, dicen, no, ellos crearon la enfermedad, también el bloqueador, crean la enfermedad y crean la cura y crean el tratamiento y todo, como un tema de hacer negocio. Y por otro lado también está la ciencia, ¿cierto?, que dice que finalmente el exceso de tomar sol directamente, sobre todo por la radiación ultravioleta que se acumula, y esa es la principal causa de los tumores cutáneos, ¿cierto?, que es el cáncer de piel, la acumulación de la radiación ultravioleta. Además, está comprobado además que el exceso de sol directo es envejecimiento prematuro. Aparecen arrugas y manchas antes de tiempo, porque nos van a aparecer sí o sí las arrugas y las manchas. Ahora, no sé, pues podemos retrasarlo quizás. Y el daño ocular. Mirar el sol de forma directa o exponer los ojos sin protección causa lesiones graves en la retina y la córnea. ¿Sabían eso? Yo no me puedo olvidar nunca cuando fue el eclipse, un eclipse de sol que tuvimos hace, pero estoy hablando de los 90. Nosotros vivíamos en Pisagua, me acuerdo, hace muchos años, en el sector Las Obras, hubo un eclipse, y a ver, ¿cuánto yo tendría yo? Unos 9, 10 años. Y habían unas gafas que venían como con una tela así como de caseta, así como una cosa café. Bueno, y la cuestión es que uno compraba estas

gafas para poder mirar el sol, porque todos decían que no se podía mirar directamente por el daño que y el ardor que provocaba, ¿cierto? Tratar de mirar el sol así a simple vista. Si nos remontamos a 60, 50 años atrás, no se hablaba quizá, y eran muy mínimos los casos, ¿cierto?, de estos temas del cáncer de piel. Pero la verdad que durante los últimos años también la tecnología y la ciencia ha avanzado. Antes quizás la gente tenía cáncer de piel, pero no era diagnosticada. A lo mejor tampoco se hacían las consultas. El envejecimiento prematuro era algo normal. Hoy día la gente se preocupa un poquito más, ¿cierto?, de tener mejor calidad de piel, entre otras cosas. Así que eso, es entre la conspiración de los negocios mundiales, de las farmacéuticas y todas las enfermedades. Y a la par, ¿cierto?, con los avances científicos de tantas personas que han aportado a esto, ¿cierto?, con sus investigaciones y que nos permiten también tener una mejor calidad de vida. Así que, dado aquello, fíjese que desde el primero de septiembre ya comienza a subir la radiación, pues de lo que estamos hablando, de esta acumulación de radiación que finalmente es lo que causa el cáncer de piel. Y ya tenemos importantes niveles de radiación, pues aquí siempre aparece en la página de Meteorred sugerencias. Por ejemplo, si hay un día que tiene, no sé, entre las 3 y las 5 de la tarde, de 1 a 11, que es la escala que tiene, 10, uno sabe que el sol está peligroso. Uno sabe que tiene que sí usar el bloqueador solar. Incluso en el verano, en los días peak, sobre todo la gente que trabaja, por ejemplo, al aire libre, la gente que trabaja en la fruta, la gente que trabaja, ¿cierto?, en las calles, porque tiene comercio en las calles, ¿cierto?, sí o sí tienen que usar bloqueador. O sea, la exposición constante y sistemática a través del tiempo obliga a que use bloqueador. Ahora sí, usted va a estar un ratito y si quiere tomar sol directamente, se recomienda que sea después de las 5 de la tarde o en la mañana bien temprano. Bueno, pero la cosa es que sube la radiación en estos días y por lo mismo entonces el consejo que se entrega siempre es que usted pueda utilizar bloqueador solar en estas jornadas que ya el sol comienza a resentir, ¿cierto?, en nuestra piel. Bueno, son las 11 de la mañana con 12 minutos, nos vamos a ir con música y luego seguimos revisando mucho más, porque tenemos muy buena programación acá en Magistral.

Muy bien, estamos de vuelta. Son las 11 ya de la mañana con 16 minutitos, ¿cierto? Estamos aquí en vivo y en directo desde las 7 de la mañana con programación en magistral con nuestro colega Patricio Riquelme, que tiene ahí Levanta la Mañana, ¿cierto? Aquí en Radio Magistral. Y luego tenemos este bloque de noticias, este bloque informativo a través del 101.3 y a través de nuestra señal en línea, donde usted nos puede escuchar en cualquier lugar de Chile y el mundo. Simplemente se conecta con nosotros acá en Magistral. 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Bueno, vamos a seguir revisando más informaciones antes de continuar, como siempre, con nuestra programación musical de este día martes, pero con sabor a lunes y con sabor a viernes, ambas cosas. Sí, porque ayer yo tuve consejo, entonces como que hoy día es lunes, primer día aquí en la radio, y además esto que esta semana tenemos varios días que no voy a estar, pues, así que se siente como que fuera lunes y viernes al mismo tiempo.

Bueno, una de las preguntas que siempre la gente se hace, el comercio en fiestas patrias, ¿cómo funciona? ¿Quiénes pueden abrir y quiénes no pueden abrir? Es una de las consultas, ¿cierto?, que siempre se ha repetido y que todos los feriados irrenunciables es tema de conversación. Pero como nos gusta que usted esté informado, yo le voy a contar que, bueno, cada vez falta menos para las Fiestas Patrias 2026, una, sino la más esperada fecha de este año, ¿cierto?, que contempla el 18 y el 19 de septiembre. Durante ambas jornadas va a regir el carácter de feriado irrenunciable para los trabajadores del comercio, por lo que una parte importante de los establecimientos debe permanecer cerrado. De acuerdo con la Dirección del Trabajo, el descanso de los trabajadores debe comenzar a más tardar a las 21 horas del jueves 17 de septiembre. Por ello se espera que la mayor parte del comercio, ¿cierto?, y sobre todo en las comunas más grandes, esté cerrado antes de las 21 horas. La normativa establece que durante estos feriados irrenunciables no puede funcionar el comercio que se encuentre comprendido dentro de esta regulación. ¿Cuál es esa regulación? Supermercados, grandes tiendas, mall y centros comerciales. Otros establecimientos comerciales sujetos al feriado irrenunciable. Por esta razón, quienes necesitan realizar compras deberán considerar los horarios de atención del jueves 17 de septiembre, ya que los establecimientos deberán iniciar su cierre antes de las 21 horas. ¿Quiénes sí pueden abrir en este feriado irrenunciable? Los restaurantes, clubes, cines, espectáculos en vivo, las discotecas, los pubs, los casinos, farmacias de turno y también los expendios de combustible. Asimismo, los pequeños comerciantes atendidos, ¿cierto? Comercio, bien digo, atendido por sus propios dueños, también cuentan con una acepción, ¿cierto? Siempre que sean atendidos directamente por sus propietarios o familiares, sin trabajadores dependientes durante el periodo de descanso. Es importante mencionar que las infracciones vinculadas al horario previo al inicio del feriado puede significar multas, ¿eh?, que van desde las 10 UTM para microempresas hasta 60 UTM para grandes empresas. En tanto, no otorgar el descanso obligatorio correspondiente al 18 y 19 de septiembre puede generar multas entre 5 y 20 UTM por cada trabajador. De esta manera, el domingo 20 de septiembre, el comercio podrá retomar sus actividades con normalidad. Una vez finalizado el periodo de descanso correspondiente a los feriados irrenunciables de fiestas patrias. Bueno, también el llamado es a denunciar, pues, si usted ve que hay o usted es trabajador y lo obligan o le dicen que tiene que trabajar igual, usted puede denunciarlo. Es importante que, porque si nosotros no denunciamos, no se fiscaliza. Aquí es como una jugada, ¿cierto?, que hacemos todos como sociedad. Así es que esperamos que no tengamos grandes personas. Se va a fiscalizar, yo estoy segura que sí. Pero lo ideal, ¿cierto?, es que no se exponga a multas. Planifíquese bien si tiene algún negocio, ¿cierto? Y, bueno, la gente que, además, el comercio más pequeñito, los negocios de barrio que uno puede definir, generan más ingresos para estos días, porque son los que tienen sus puertas abiertas. Son las 11 de la mañana ya con 22 minutos. Vamos a continuar acompañándote con musiquita por acá en el 101.3. Tenemos todavía, ¿cierto?, harta programación para esta mañana de día martes 15 de septiembre.

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11:37. Seguimos avanzando con nuestra programación en esta jornada magistral de día martes 15 de septiembre. Como siempre, dándole la bienvenida a usted que se incorpora a esta hora de la mañana a nuestra programación, bloque informativo además, ¿cierto? Acá en el 101.3. Saludamos, ¿eh?, a todos los que vienen llegando. Cariños ahí para mis queridas amigas que están en sintonía. Oye, la Emilia, ¿cómo estás, querida Emi? Ya está en sintonía por acá, le mandamos un abracito a nuestra querida Emi. También saludamos a nuestra querida Lili Garrido. Oye, espero que esté mucho mejor, querida amiga. Te mando un abrazo gigantesco.

Bueno, vamos a seguir revisando más noticias a esta hora del día. Fíjese usted que ya son exactamente las 11:39. Nos vamos a ir a revisar noticias. Bueno, se ha dado cuenta seguramente que hasta esta altura del año no hemos tenido heladas importantes como el año pasado, por ejemplo, que algunas personas, lamentablemente, en sus hogares, con las bajas temperaturas y con la ola de frío que tuvimos, se rompieron hasta los medidores. Bueno, le voy a contar que este año las cosas han sido distintas porque el fenómeno del Niño se ha intensificado y NOAA advierte un posible evento histórico respecto, cierto, del alza de las temperaturas a nivel mundial.

El organismo informó que de mantenerse esta situación superaría la intensidad de los eventos del niño previos en el registro que data del año 1950. La Oficina Nacional de Administración Oceánica y Atmosférica, que se llama NOAA, sigue informando la situación del niño, advirtiendo que el fenómeno está muy cerca de alcanzar niveles históricos. De acuerdo a lo señalado por el organismo, considerando los parámetros de las últimas semanas, el niño continuará fortaleciéndose hasta finales de este año. En la temporada de octubre a diciembre 2026 existe un 75% de probabilidad de un evento histórico. Específicamente, si se concerta esta situación, superaría la intensidad de los eventos del niño del año 1950, donde está el alza más alta registrada. Puede que antes de los registros hubiera existido antes, ¿no? Pero el registro habla del 1950. NOAA comentó que dicha condición podría acrecentar las probabilidades de eventos extremos. El niño se está fortaleciendo con una probabilidad mayor del 90% de un evento muy fuerte durante el otoño e invierno del hemisferio norte. Que eso habla, ¿cierto?, que en el hemisferio norte, cuando aquí estemos en verano, el invierno va a ser mucho más crudo. Y también sucederá eso con el calor por acá. Acá lo que se teme, sobre todo, el tema de los incendios forestales. La verdad que hemos tenido en estos últimos años, y lo digo lamentablemente, porque las altas temperaturas y la imprudencia han hecho que en estos últimos años, acá por lo menos en Chile, tengamos estos lamentables incendios, donde hemos tenido eventos, bueno, no podemos olvidar lo que pasó en Viña del Mar, ¿cierto?, donde más de 100 personas fallecieron. Una cosa pero tremenda. Así es que esto es lo que nos cuenta Meteorred también en este día martes 15 de septiembre. Continuamos con música, por supuesto, y revisando también informaciones, pues esa es la gracia, acompañarlos en esta mañana magistral con música y también, por supuesto, con las principales noticias. Nos vamos con música, son exactamente las 11:42.

que pensar. 9 minutos nos separan del mediodía en Chile. Ya estamos casi a 9 minutos solamente para el mediodía en Chile. 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Y cuando ya nos acercamos al mediodía en Chile, yo lo voy a invitar a que nos vayamos con música, ¿cierto?, del recuerdo. Viajamos juntos a esta hora del día aquí en Radio Magistral. No se vaya de la sintonía. Nos vamos con la música, la pausa, y estamos de vuelta.

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Muy bien, son las 12 del día ya con 6 minutos. Estábamos escuchando también algo de música folclórica, una, creo yo, de las más características, el clásico Si vas para Chile. Pues claro que sí, pues esta semana unimos todos en el son de la celebración de nuestras fiestas patrias, que bueno, lo hemos comentado ya en varias ocasiones, ¿cierto? Es la conmemoración y la celebración también, que ya por estos últimos años se ha transformado casi en un meme, podríamos decir, todo lo que sucede para las fiestas patrias, sobre todo en la Fonda y Ramada, con la conmemoración, como bien digo, de la primera Junta Nacional de Gobierno el día 18 de septiembre, que da además el primer paso, ¿cierto?, de la independencia de Chile, que finalmente se concreta con la firma de este documento oficial, entre comillas, ¿cierto?, el 12 de febrero de 1818. Así es que es el inicio de lo que significó la independencia de nuestro país. Son las 12 ya con 7 minutos. Siempre estamos en la compañía de nuestros queridos auspiciadores, ¿cierto?, que tienen la tremenda gentileza de acompañarnos. 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Vamos a seguir revisando más noticias, ¿cierto? Pero antes nos vamos a ir con un temita y ya estamos de vuelta. No se vayan.

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12 del día con 12 minutos. Oye, ya se habla de la probabilidad de llovizna y de chubascos débiles. Estábamos hace una semana atrás hablando de que en la mayor parte del territorio nacional para estas fiestas patrias vamos a tener cielos despejados, tardes primaverales, pero aparece esta probabilidad de precipitaciones, nunca como el año pasado que nos llovió, pero intensamente varios días. Este año se esperaba, ¿cierto?, que tuviéramos unas fiestas patrias un poco más primaverales, pero la verdad que aparece entonces esta probabilidad de lloviznas y de chubascos débiles. Y por acá, a pesar de que para la región metropolitana se esperan 30 grados, incluso en algunos lugares del norte, la zona centro-norte, podrían alcanzar los 36 grados. Bueno, contarles que con temperaturas elevadas se dará paso a una ola de calor primaveral con máximas que van a bordear los 30 grados en la capital, incluso que podrían alcanzar los 36 en sectores del norte de Chile. De acuerdo con un experto meteorólogo que a mí me cae muy bien, que es don Alejandro Sepúlveda, los termómetros se ubicarán cerca de 8 grados por sobre el promedio histórico de septiembre. Ya, eso igual es un dato no menor. A pesar de este ambiente cálido inicial, el escenario meteorológico va a cambiar hacia el fin de semana largo, abriendo la posibilidad de precipitaciones débiles en la región metropolitana y también en la zona sur de Chile. Esta ola de calor comienza hoy día con temperaturas que van a llegar a los 29 grados y se van a consolidar durante los próximos días producto de temperaturas máximas superiores a los 26,5 grados, umbral que define una ola de calor. Usted sabe que cuando son tres días sobre una temperatura promedio, en el verano sobre 30, en primavera entiendo que sobre 25. Si bien se esperan 29 grados en Santiago, sectores como Buin y San José de Maipo van a registrar entre 30 y 28 grados. Además, en zonas del norte de Chile como Los Andes y San Felipe, el termómetro va a alcanzar los 30 grados. Bueno, la cosa es que por lo menos para el sur del Maule hacia el sur, ahí está mejor dicho, un sistema frontal se asocia a un río atmosférico categoría 1 y 2 que logrará romper el bloqueo de anticiclón que va a ingresar con fuerza el domingo 20 de septiembre, donde acá, por lo menos en nuestra comuna de Traigan, vamos a tener casi 12 milímetros de lluvia. Ya, y de lluvia durante todo el domingo 20. Acá, por lo menos, eso ya está confirmado, entre comillas. Sepúlveda confirmó que se esperan precipitaciones intensas que podrían acumularse entre los 30 y los 40 milímetros en las regiones del Maule, el Ñuble, Biobío, la Araucanía y también la región de los ríos, impactando directamente, ¿cierto?, las jornadas de remate de las fondas en estas regiones. Así que es parte también de lo que le contamos a esta hora, ¿cierto?, del día acá en el 101.3. Oye, y otra cosa que estoy viendo acá que es trending, que tiene muchos comentarios y que ha sido muy comentado, como bien digo, valga la redundancia. Oye, ¿cuál es la mejor forma de limpiar la parrilla? Porque uno la tiene ahí colgada durante todo el año. Hay maneras y maneras, dice por acá la nota, de poder dejar más salubre la parrilla. Fíjese que limpiarla después del asado parece una tarea sencilla, pero hacerlo de la manera correcta permite prolongar la vida útil de la superficie de cocción y evitar la acumulación de grasa y restos de alimento. Oye, sí, pues qué importante eso. Una de las recomendaciones más habituales es aprovechar que la parrilla todavía está tibia, ya que el calor ayuda a desprender los residuos que quedaron adheridos durante la preparación de la carne. Antes de aplicar cualquier producto, lo recomendable es retirar todos los restos de comida y de grasa. Y luego, cuando todavía la superficie está tibia, utilizar algún cepillo adecuado, ¿cierto?, para parrilla, para desprender los residuos. Es importante realizar esta tarea con cuidado también para evitar quemaduras. Sí, yo creo que lo mejor, cuando está tibia, agüita caliente, detergente, lavalosa, ¿cierto? ¿Qué es lo mejor? Pues las rejillas demostables también usted las puede lavar en otro lado. Claro, dejarlo limpio, que es algo que no sé si todos hacen. Al tiro. No, ahí está colgada la parrilla del año nuevo, del cumpleaños de mayo. Y no nos enfermamos, ¿eh? Increíble, es increíble. Con una cebolla nomás, listo. Ahí quedó limpiecita la parrilla. Oye, por acá mi amigo Bombito Viajero. ¿Dónde tengo a mi Bombito Viajero que me mandó un mensaje? El Bombito siempre está en la sintonía de Radio Magistral.

Ya, pues mi querido amigo Bombito Viajero me cuenta, ¿cierto? Que bueno, además de estar en sintonía como siempre de Radio Magistral, me dice que desde mañana tiene todo fresquito para este 18. Hay, oye, locos, matcha, hay gente que hace empanada de matcha, bon, matcha, oh, qué rico. 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Qué cosa pa' buena. Además, tiene por allá el pescado. Yo creo que los caldos vienen, pero oh, como anillo el dedo, sobre todo para el 19 y el 20. El 20 con lluvia, comerse un buen curanto. O un buen mariscal. Frío o caliente, me da lo mismo, pero mariscal. Así que ya sabes, te puedes contactar con Bombito Viajero en sus redes o con Raúl Pinto directamente, si es que usted tiene su WhatsApp, o también si no tiene el número, me llama, yo se lo doy. Ya, así que ya lo sabes, siempre es bueno ponerle hartos minerales y vitaminas post 18. Y un abracito, ¿no?, para mi amigo Raúl, que siempre está en sintonía de la radio. Oye, para la gente que nos ha preguntado por el desfile cívico de Fiestas Patrias, yo le voy a contar que, claro, pues ya tenemos fecha de desfile. Lo que pasa es que aquí en Traiguén se hacen dos desfiles. Y ahí puede que vaya, cierto, esta, no sé si confusión, pero hay dos desfiles. El desfile escolar y el desfile cívico, que es este día 17, el día jueves 17.

Bueno, la misa tradicional, ¿cierto? Que se hace en la parroquia Sagrado Corazón de Jesús, ¿cierto? Frente a la Plaza de Armas de nuestra comuna de Traiguén. A eso va a ser a las 9:30 a.m, ya para que toda la gente que quiera participar lo haga. Luego, posterior a las 11:00 a.m, es el inicio del desfile, ahí al frente de nuestro teatro, frente al municipio. Y después del desfile es la inauguración de la Fiesta de la Chilenidad que vamos a tener también en la Plaza de Armas. Así es que, bueno, lo más importante, ¿no? Que sabemos que vamos a tener un día bien bonito con temperaturas bastante tibias, pero las mañanas están frescas, pues sabemos que todavía las mañanas están frescas. Así que los invitamos a todas las vecinas y vecinos que vayan a participar en este día en donde nuestra comunidad se une en torno, cierto, a la celebración de nuestras fiestas patrias. Nos vamos con música. Son exactamente ya las 12 del día con 20 minutos.

12 del día con 26 minutitos. Seguimos avanzando con nuestra programación aquí en Magistral, como siempre junto a Vulca, Valtra y en puertas abiertas a esta hora. 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Vamos a seguir revisando noticias y algo que por supuesto que es importante dentro del contenido que tenemos para este programa en pauta. Le cuento que la CONACET llama a la prevención en estas fiestas patrias y advierte que 6 de cada 10 conductores transitan a alta velocidad. En entrevista con el secretario ejecutivo de CONACET, advirtió que la velocidad es la que nos mata. Así de corta, la velocidad es la que nos mata. En este sentido aseguró que se van a reforzar las fiscalizaciones viales en estas fiestas. Quedan pocos días para celebrar las fiestas patrias y ya comenzó el desplazamiento masivo de vehículos por las carreteras del país. De cara a las celebraciones, la Comisión Nacional de Seguridad de Tránsito, que es CONACET, lanzó una campaña de prevención considerando que en el año 2025 fallecieron 24 personas en accidentes viales. El secretario ejecutivo de CONACET explicó que la principal causa de muerte en accidentes de tránsito es el exceso de velocidad, seguido por la imprudencia del peatón y las distracciones al volante. En cuarto lugar se encuentra el consumo de alcohol. Eso sí, advirtió que si se combina todo esto, o sea, velocidad, distraerte al volante, finalmente es lo que nos mata, es lo que dice esta autoridad. Los humanos no toleramos estas aceleraciones de más de 30 kilómetros por hora. Por ejemplo, el 100% de los atropellos a 70 kilómetros por hora es mortal, en el 100% de las veces. O sea, si usted va más de 70 kilómetros por hora y atropella a una persona, lo más probable es que esa persona fallezca. Si usted va a 50, a 40, puede quedar mal herido, pero tiene posibilidades de vivir. Entonces ahí es donde se mezcla, ¿cierto?, este tema de la velocidad. Bueno, con ello señaló que la velocidad promedio de las calles en las ciudades chilenas es de 60 kilómetros por hora. Y uno de cada 10 conductores reconocen que transitan a esa velocidad. Entonces, por eso, nos explicamos la alta tasa de siniestralidad asociada a los atropellos, porque a 70 kilómetros es mortal. Entonces, el 60% de estos atropellos puede resultar mortales. Importante, pues, andar más despacio, sobre todo. Además, habla del sistema de retención infantil. Se señaló que en Chile se mueren en promedio 20 niños al año por no transitar con un sistema de retención infantil. En este sentido, se hace un llamado a los padres y a tutores a considerar siempre estos dispositivos. En esta fecha generalmente se sacrifica la seguridad vial de los niños sacando la silla de seguridad. ¿Para qué? Para que haya más espacio en el auto, para que quepa una persona más. Y a ese niño lo llevan en brazo. Pero la verdad que es una conducta tremendamente temeraria. Entonces, la recomendación, por favor, es no sacar estos sistemas de retención. La autoridad además lamentó que la tasa de uso de estos sistemas es de cerca del 33%. Señaló que hay niños que, si bien transitan con estos sistemas, no lo hacen de la forma correcta. También eso es importante. La posibilidad de tener un portonazo también es uno de los temas que aparecen en esta nota. Y dice que esta posibilidad es infinitamente menor a la de sufrir un siniestro vial con resultado de muerte con un niño que vaya sin la silla de retención, que además va por edades, entre otras cosas. Bueno, va a haber mucha fiscalización estratégica. Dice que esto se traduce en que habrá controles en los lugares donde todos sabemos que se consume alcohol y se llega en vehículo. Además, se efectuarán fiscalizaciones en zonas rurales, caminos secundarios, evidentemente en las carreteras también, y que va a haber un abanico desplegado para estar muy atento incluso a los conductores que les gusta transitar por la berma porque no quieren o porque quieren tomar alguna ventaja, dice por acá la nota. Hoy día ya teníamos una fiscalización acá en Trellena, también en conjunto de Carabineros, Senda y Seguridad Pública.
Así que bueno, si va a beber, si va a tomar, si va a celebrar, simplemente no conduzca, ¿sí? Es tolerancia cero. Esa es la premisa que deberíamos tener siempre, ¿no? De la tolerancia cero. Si alguien se va a sacrificar, como dicen algunos, conducir y hacerse cargo del resto, me parece fantástico. A alguien le tiene que tocar y pueden ir también, ¿por qué no ir un año uno, un año otro? No sé. Uno puede buscar estrategia. Pero la verdad que, por lo menos en nuestra comuna, que es pequeña, es fácil poder ir caminando a algún lugar. Y si vas a carretera en tu casa, en la casa de algún amigo, hazlo caminando. Y así vamos a evitar muchas, pero muchas cosas. Esperemos, ¿ah? Porque fíjese que la tasa de accidentes en fiestas patrias en Chile, aunque tiene variación en estos últimos años, siempre hablan, por ejemplo, el año pasado, 1.546 accidentes de tránsito, 61 personas fallecidas en el 2024, 54 fallecidos en el año 2025. Y esto es, sobre todo, la mayoría de víctimas fatales por peatón atropellado, seguido de accidentes en colisiones, choques y volcamientos. Así que la petición, por supuesto, es, y también para los que acompañan al conductor que bebe, quítate las llaves, por último. Se verá uno cómo lo soluciona. Pero la verdad es que todos somos responsables. También los que viajamos con una persona que puede que beba, ¿no? No viajar con ellos. Así de corta. Así que bueno, tratemos de tomarnos estas fiestas patrias con la mayor responsabilidad posible, ¿cierto? Y sobre todo, bajar estas tasas, ¿eh?, de personas fallecidas en nuestra fiestas patrias. Son las 12:33, nos vamos con la pausa comercial y ya estamos de vuelta, porque hay mucho más que revisar en esta mañana.

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12 minutos nos separan no más de las 13 horas, una de la tarde. Y seguimos acompañándote en vivo y en directo a través del 101.3 y también a través de nuestra señal en línea. Oye, cariños para toda la gente que nos escucha en el comercio. Sabemos que tenemos muchos amigos y amigas, ¿cierto?, que están conectaditos con nosotros. Así que les mandamos un abrazo grande, grande, grande. Fíjese que tengo un avisito de utilidad pública. Hay una persona, ¿cierto?, una amiga que está buscando trabajo. Ella, bueno, ha sido secretaria, ha sido también inspectora, ha sido recepcionista, secretaria, también ha trabajado en ventas y la verdad que está buscando trabajo. Así que yo tengo por acá el contacto de Claudia, una mujer, ¿cierto?, muy trabajadora y que necesita conseguir trabajo urgente. Así que si usted necesita, se puede contactar directamente conmigo para yo poder entregarle, ¿cierto?, su número de contacto. 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Así que un abrazo también sea para todos los trabajadores de nuestros auspiciadores, valga la redundancia. Así que tengan un bonito 18 y que también en este feriado irrenunciable puedan descansar y compartir en familia. Bueno, tenemos 14 grados a esta hora. Oye, qué rica temperatura, cielos 15 grados. Con un índice de radiación en 5, vamos a alcanzar 6 en un ratito más. Así que también a protegerse. Vamos a tener una tarde muy cálida con 20 grados de temperatura acá en Traiguén. Y en realidad de aquí al día viernes con tardes muy primaverales. Así es que los invitamos también a disfrutar y a gozar de cada día, ¿no? Sí. Que vivir cada día como si fuera el último, como dicen por ahí. Nosotros ya nos vamos a comenzar a despedir, nos vamos a quedar con un tema chileno, nos vamos a quedar con los Jaivas de cierre hoy día. Siempre nos quedamos con el anglo, pero la verdad que el folk rock de los Jaivas y esta fusión también, ¿cierto?, de ritmos entre el rock y el folclore en este mes de la patria, por supuesto, nos quedamos también con música nacional. Usted no se puede ir de nuestra sintonía porque tenemos programación durante toda la jornada para seguir acompañándote en esta previa de las fiestas patrias, aquí, por supuesto, en Radio Magistral. Un abrazo grande para todas y todos. Alicia Castillo por acá, con mucho cariño, como siempre. No se vaya de la sintonía.

Es la hora 13:01. Es la hora 13:01.

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Ya, hoy a la 1 de la tarde, ya con 17 minutos, seguimos acompañándote. Bueno, como siempre, acompañándole hasta las 2:30 de la tarde en todo lo que es Tropical Ranchero en esta jornada, día martes, ya 15. Martes 15 de septiembre. 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Bueno, la 1 ya con 19 minutitos, la 1 ya de la tarde ya con 19 minutos. Oye, esté atento, chiquillo, porque me llamaron por acá, luego ya no sé, estoy ahí, y me regalaron entradas para el circo. ¿Qué te parece, oye? Vamos a estar ahí, a ver, ¿dónde me mandaron por acá la información? ¿Dónde la tengo por acá? A ver, mi secretaria, oye, que me enreda todas las cosas por acá, mi secretaria, oye. Ya, sí. Viernes, sábado, domingo van a estar ahí el circo, chiquillo, ¿ya? Ya no más, vamos a tener entraditas para el circo el viernes, sábado y domingo, chiquillo. O sea, el 18, el 19 y el 20. Para quienes quieran ir en familia, yo voy a estar regalando entraditas acá en la radio, ¿qué te parece? ¿Ah? Ustedes me llaman, yo los voy a anotar, pueden ir el 18 de septiembre, pueden ir el 19 o el 20, que cae día domingo, vayan ahí, ¿no? Las entradas son dobles, ustedes presentan su cédula de identidad y la boletería y van a poder entrar, chiquillos, ¿ya? Y para quienes quieran entraditas, yo los voy a estar anotando, nombre y RUT. De preferencia, personas que sean mayores de edad, chiquillos, ya, esa es la idea, ¿no es cierto? Ahí, no, si usted quiere ir después, cuando tenga, puede llevar a sus hijos, puede ir con su familia. Las entradas son dobles, ¿ah? Son dobles las entradas. Ahí puede ir un adulto con un niño, pueden ser dos adultos, como quieran. 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Así es. ¿Qué les parece? Excelente. Ya, la 1 ya con 21 minutos.

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Ya, hoy a la 1:00 p.m. ya con 49 minutos. Pero seguimos acompañándole como siempre en esta jornada, día martes 15 ya de septiembre, en carrera corta, ya no queda nada para el 18. Estamos de cumpleaños, estamos todos los chileros de corazón. ¡Siachi! Ahí nomás, dijo el otro. Oye, bueno, contarle que vamos a tener una programación especial también nosotros acá en Radio Magistral. Le vamos a estar acompañando ahí con harta música folclórica, ¿no es cierto? Ahí ad hoc a el 18 y 19, ¿ya? Así que para que se prepare, para que, ¿no es cierto? Ahí nos sintonice a través de las diferentes señales de Radio Magistral FM. Saludos a la Locomoción Colectiva, Línea 1 y 2. Le mando muchos cariños, muchos bechos, bechos, bechos. Sobre todo mis buenos amigos de la Locomoción Colectiva, Línea 1 y 2. 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

Bueno, 2 de la tarde con 16 minutos. Seguimos acompañándole. 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Oye, estaba hablando con ustedes por acá y estaba respondiendo un mensaje que me llega. Ay, va a quedarte, ¿no? Sí, estaba respondiendo un mensaje que me llega por acá. Ya, le comento. Hoy día ya estamos regalando, desde hoy día martes, vamos a empezar a regalar entraditas, ¿ya? Para que se anote si quiere ir el día 18, 19, 20 ustedes al circo. Bueno, yo acá en Radio Magistral voy a estar regalando entradas. Usted me llama, yo lo anoto, le anoto el número de RUT, ¿no es cierto?, y su nombre, y va a quedar anotadito acá. Y usted el día puede ir el 18, 19, 20, como quiera, en realidad cualquier día, y presenta su carnet de identidad y la boletería, y va a poder entrar al circo, ¿ya? 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Usted ya sabe, puede ir el 18, puede ir el 19 de septiembre o el 20, como quiera, el viernes 18 de septiembre, sábado 19 o domingo 20 puede ir al circo, cualquiera de los dos, ¿no es cierto?, ahí, o tres días, ¿no es cierto?, ahí. El horario, el día 18 a las 20 horas, el 19 y 20 tiene dos horarios, ¿ah?, ¿no es cierto?, ahí. Tiene dos horarios para que te vaya a dar una vueltecita al circo, vaya con la familia y a los niños, páselo bien y disfrute. 2 de la tarde con 19 minutos.

2:25 de la tarde, con 25 ya prácticamente nos estamos retirando, mis queridos auditores. Esperando que tengan una linda tardecita, quédese con nosotros porque ya se viene Plataforma Informativa. 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Sí, así que si usted quiere ir todos estos días, jueves, viernes, sábado, domingo, como quiera, nosotros vamos a estar regalando entraditas. Usted me llama, yo lo anoto. Después con su carnet usted puede entrar allá al circo para que vaya. Son entradas dobles, chiquillos, ya así es. Puede ser adulto o niño, ahí presenta su carnet nomás. El señor de la boletería va a tener sus datos. Usted va a poder entrar al circo sin ningún problema. Ya nos vamos. Que tengan linda tarde. Los quiero mucho. Nos vamos a la pausa porque ya se viene Plataforma Informativa.

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0: En Plataforma informativa conocemos los titulares de la presente edición.
2: La PDI realiza peritajes genéticos para apoyar la identificación de víctimas de incendio en el hogar de Vitrufquén. Son peritos bioquímicos del Laboratorio de Criminalística Regional Temuco quienes concurrieron esta mañana al servicio médico legal para obtener las muestras de ADN a las personas fallecidas. Inspeccionaron la venta del vino pipeño y la chicha de uva en la Araucanía. Esto por el aumento del consumo en la celebración dieciochera. Se realiza un exhaustivo trabajo de prevención en los cruces y las rutas a usar en el día de las fiestas patrias. Se desarrolló la ceremonia de investidura del nuevo fiscal regional de la Araucanía. Asumió el cargo Héctor Leiva Martínez, oficialmente fiscal regional de la Araucanía a contar de este lunes 14 de septiembre.
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0: Buenas tardes. En el marco de la investigación que desarrolla el Ministerio Público por el incendio registrado en un hogar de adultos mayores de Petrufquén y que dejó 16 personas fallecidas, peritos bioquímicos del Laboratorio de Criminalística Regional Temuco de la PDI realizaron diligencias orientadas a contribuir a la identificación científica de las víctimas. La solicitud fue efectuada por el fiscal a cargo de la investigación, Jorge Granada, quien tomó contacto con esta sección especializada de la PDI luego del trabajo desarrollado por el Laboratorio de Criminalística de Carabineros Labocar. Durante esta jornada, los peritos de la CRIM regional concurrieron hasta las dependencias del Servicio Médico Legal en Temuco, donde efectuaron la toma y retiro de muestras biológicas de los fallecidos. Posteriormente, estas serán sometidas al análisis genético y comparadas con muestras de familiares, con el objetivo de establecer las correspondientes coincidencias e identificar científicamente a las víctimas. La diligencia adquiere especial relevancia debido a que algunas de las personas fallecidas presentan un alto grado de carbonización producto del incendio, condición que dificulta su reconocimiento mediante métodos convencionales. Esto lo detallaron en conversación con Plataforma Informativa los comisarios Miguel Painenao y Manuel Zamudio.
1: Comisario Miguel Painenao, de dotación del Laboratorio Criminalística Cobertura Zona Sur Temuco. El día de hoy, por instrucción de la Fiscalía, del Ministerio Público, nuestro funcionario de la sección bioquímica se encuentran retirando las muestras de las personas fallecidas en el incendio de Petrufquén y las muestras de los familiares que se han acercado para realizar un análisis de ADN con fines identificatorios.
2: ¿Están todas las muestras de los 16 fallecidos o hay personas que aún no vienen los familiares para poder aportar?

0: también están muertos.
1: Efectivamente, como Policía de Investigaciones queremos hacer un llamado a los familiares directos, en este caso hijos de las personas que fallecieron, que son tres que no se han acercado todavía, se pueden acercar a una dependencia del médico legal en cualquier zona donde se encuentren a nivel nacional.
2: ¿De qué lugar de origen son estas tres personas?
1: Mire, puntualmente desconozco la residencia de las personas que faltan, ¿ya? Es un tema que está en materia de investigación y que se van a encargar los funcionarios tanto de ambas policías que están trabajando. Nosotros en esta ocasión concurrimos a retirar las muestras para realizar el trabajo de ADN en nuestras dependencias y así poder obtener la identidad de las personas. Puntualmente el Ministerio Público nos pidió a nosotros retirar las muestras y hacer el comparativo de ADN. Solamente esa parte tenemos a cargo hasta este minuto.
3: ¿Cuánto tardaría el comparativo de ADN? La investigación científica, ¿cuánto podría tardar?
1: A ver, tenemos seis personas que tienen familiares directos, en este caso hijos, y a más tardar 5 días para que se encuentre la identidad de ellos, corroborar la identidad, ya por el tema de ADN. Respecto a los otros familiares que tienen, o sea, las personas fallecidas que tienen familiares que no son directos, en este caso sobrinos, hermanos, ya se alargaría un poco más el tema de la identificación. Les voy a dar con un perito bioquímico para que les explique la parte técnica, ya, para que ellos les puedan aclarar los tiempos de respuesta respecto al trabajo del ADN en el laboratorio. La idea es que ellos se puedan acercar, desconocemos en qué situación, o a lo mejor desconocen lo que sucedió en Pitruquén. Entonces hacemos un llamado nuevamente a las personas se acerquen a dependencias del servicio médico legal en cualquier parte donde se puedan encontrar.
4: ¿Se puede avanzar con las investigaciones, teorías que se manejan? ¿Se ha podido avanzar con eso, por ejemplo?
1: Miren, repito, nosotros como Policía de Investigaciones, el Ministerio Público nos pidió puntualmente el trabajo de identificación de las personas fallecidas, no, hasta este minuto. Entiendo que sí, entiendo que la OCAR está a cargo de la otra parte del trabajo del sitio suceso.
2: Hablamos con el comisario entonces, ¿verdad? ¿Perdón? ¿Podemos hablar con el comisario?
1: Sí, de un minuto. Perdón. Nosotros esta información se la entregamos al Ministerio Público y ellos se encargan de realizar la entrega a los familiares.
5: Soy el comisario Manuel Zamudio, dependiente también del Laboratorio de Criminalística Cobertura Zona Sur Temuco, específicamente de la sección bioquímica y biología de esta dependencia. Soy parte del equipo científico técnico que van a llevar a cabo las pericias correspondientes con el fines identificatorios, como se mencionó precedentemente.
6: Ahora, ¿cómo científicamente funciona? ¿Cómo es
5: el procedimiento? El procedimiento, los protocolos están bien establecidos legalmente, se va a llevar a cabo un análisis de todas las muestras, específicamente se van a levantar las muestras recibidas del servicio médico legal. Posteriormente pasa a un protocolo donde se hace la extracción del material genético de estas, seguidamente a través de un equipo especializado se obtienen las huellas genéticas y después se hace un análisis post para obtener las relaciones directas que pueden haber entre estas.
6: Hay seis personas que ya tienen, que ya aportaron.
5: Que hay una relación directa, sí.
6: ¿Cómo se va a realizar este trabajo acá en Temuco, en Santiago?
5: Se lleva a cabo en Temuco, en las dependencias acá ubicadas en Avenida Prat número 19.
7: ¿Cuál es el rol de los familiares?
5: Disculpe.
7: ¿Qué papel juegan los familiares?
5: Los familiares que se acerquen, en este caso los hijos, el rol es entregar una muestra biológica de parte de ellos y así a nivel genético poder hacer la corroboración y el análisis de parentesco respectivo con fines identificatorios.
2: ¿Qué muestra y con qué fin se mandan a Santiago?
5: No, todo en Temuco.
4: ¿Sí? No hay ninguna muestra que se vamos a ir al extranjero, nada.
5: Por ahora no, los antecedentes que tenemos hasta el momento, por ahora no, todo se va a analizar en esta dependencia.
2: En su experiencia, ¿cuánto se puede arrojar el resultado? ¿Se arriba definitivamente al...?
5: Todos los recursos van a estar enfocados en que lo antes posible se puedan tener las respuestas y los resultados certeros a modo de darle tranquilidad a la comunidad y a las familias para hacer entrega de los cuerpos respectivos.
6: ¿Cuánto demora un trámite como este de poder examinar, ver esta
5: muestra? Dependiendo de la calidad de las muestras, puede tardar entre 3 a 5 días sin problema.
4: ¿Comisario, qué tan complejo ha sido este trabajo de la identificación de...? Recopilar cierto este material genético y poder cruzarlo con las personas fallecidas.
5: Bueno, como ente expertos no hemos visto enfocado y no hemos visto enfrentado a estas situaciones previamente, por lo tanto está el mejor equipo trabajando y tengan la certeza de que los resultados que se tengan van a venir a dar tranquilidad a todas las familias.
2: ¿Quiénes componen este equipo, si me lo puede señalar? ¿Quiénes componen el equipo de técnicos? ¿Quiénes son?
5: Son todos profesionales, contamos con 5 peritos quien habla, por supuesto, y 5 peritos que en estos momentos están en la dependencia haciendo la recepción de las cadenas de custodia correspondientes. Y son todos profesionales. Tenemos personal bioquímico, doctores en la misma área, tecnólogos médicos, y todos son peritos bioquímicos certificados para llevar a cabo.
2: ¿Los estudios lo van a realizar en el cuartel central acá en Temuco?
5: Sí, cómo no, como les mencioné, acá en Avenida Prat número 19, ahí tenemos nuestra dependencia y nuestro laboratorio para llevar a cabo
4: esto. ¿Qué pasa con esos cuerpos, por ejemplo, que todavía no han sido identificados o que no han llegado a los familiares? ¿Qué pasa con eso si es que no llegasen, por ejemplo?
5: Por ahora se hace el llamado respectivo a que se acerquen en cualquier dependencia del Servicio Médico Legal del país, que se acerquen los hijos a modo de prestar una muestra voluntaria, así que sea trasladado esta muestra acá y sean peritadas de igual forma.
0: Desde el punto de vista médico-legal, estamos hablando luego de esta tragedia que la noche del día viernes arrasó con un incendio dejando 16 personas fallecidas. Todos eran albergados en este hogar de acogida, ahí en la localidad de Comuy, comuna de Pitrufquén. Es por eso que de esta manera el trabajo especializado de la PDI permitirá aportar evidencia científica al proceso investigativo y además apoyar al Ministerio Público en el proceso de identificación de las víctimas. Una tragedia por donde se le mire. Hay equipos periodísticos que se han trasladado desde la región metropolitana ante la magnitud de lo que han conocido en las últimas horas. También, y aprovechando la presencia en su calidad de la semana regional, el senador Miguel Ángel Becker conversó con Plataforma Informativa. Esto señaló el legislador.
8: Sí, efectivamente estamos en nuestra semana regional. Lamentamos muchísimo lo que ha ocurrido en Pitrufquén. Lamentamos también la inconsistencia que se han producido entre las autoridades en algunos casos. Y por otro lado, mis condolencias a la familia. Y como parte de la Comisión de Adultos Mayores del Senado, ya estamos en conversaciones con el señor presidente de la Comisión, el señor secretario de la Comisión, de manera a poder buscar alternativas. Nosotros ya en el mes de junio presentamos un proyecto de ley que dice relación con los adultos mayores abandonados en los hospitales, que suman casi 12.000 adultos mayores a nivel nacional que fueron dejados por los familiares en los hospitales o en las clínicas a nivel nacional y que hoy día están en ese lugar siendo atendidos por el servicio de salud, pero muchas veces muchos de ellos están dados de alta ya. Entonces ahí nace un proyecto de ley que dice relación con la obligatoriedad de la familia de atender a sus adultos mayores. Y en ese sentido también aquí le hemos llamado Hijito Corazón, no solo Papito Corazón, como es el otro proyecto, sino que Hijito Corazón, de que los hijos deben hacerse cargo de sus padres de manera de poder colaborar con el Estado, colaborar con el sistema para poder sostenerlos y mantenerlos adecuadamente.
2: ¿Hay un proyecto de ley al respecto entonces, por lo que señala, senador?
8: Sí, nosotros ya tenemos un proyecto de ley que dice relación con los adultos mayores abandonados en los hospitales. Pero no es exactamente lo que dice relación con los temas de los centros de atención irregulares que existen a nivel nacional, que tenemos que buscar la forma de regularizarlo sin medidas extremas que a la larga podrían hacer que estos sistemas se cerraran y que lo que sería aún peor, que nuestros adultos mayores estuvieran botados en la calle, poco menos. Y así ha ocurrido también, porque muchos de estos adultos mayores que hoy día están en estos centros de atención que son irregulares, los han recibido o los han tomado desde la calle estas personas que se han hecho cargo de ellos.
0: Los conceptos del senador Miguel Ángel Becker a través de Plataforma Informativa tras el lamentable hecho ocurrido en la comuna de Pitrufquén. Gusto saludarlo, senador. Buenas tardes.
8: Muy buenas tardes.

0: hay que andar con cuidado en septiembre, sobre todo cuando uno participa de la convivencia o del día de la serenidad en la empresa. Un traguito más y puede tener fatales consecuencias. Temuco está dividido en dos a través de la vía férrea. Tiene varios cruces en su extensión. Por eso hoy EFE lanzó la Semana de la Seguridad en Temuco. Esto en el marco de las celebraciones de fiestas patrias y bajo el lema "Tu mejor 18 es seguro". Primera patita, paso seguro. La empresa de los ferrocarriles del Estado desplegará actividades de prevención y concientización en Temuco. Se refirió a ello el seremi de Transportes en la Araucanía, Rodrigo Lagos. Conversó con Plataforma Informativa.
1: Efectivamente, para que tu 18 sea seguro, la primera patita es el paso seguro. Por tanto, estamos acá reunidos con Carabineros de Chile, con personal de EFE y con nuestro seremi de gobierno, reforzando una campaña en los cruces ferroviarios. Haciendo una educación vial a los conductores para que respeten las normas, las barreras y evitar así algún tipo de accidente que pueda costar la vida a las personas y a los transeúntes y a los ciclistas. Efectivamente, el gobierno del presidente José Antonio Kast ha reforzado un sinnúmero de campañas tendientes a reforzar la seguridad básicamente en la conducción, instando a la responsabilidad en el manejo, si tú vas a tomar, pasa las llaves, hacer, digamos, disfrutar con responsabilidad para poder evitar precisamente cualquier tipo de accidente. Y es por eso que vamos a estar hoy día desplegados no solamente acá en la comuna de Temuco, sino que también en el peaje Quepe, en Villarrica y en distintos puntos de la región durante la semana, precisamente para reforzar todas las medidas de seguridad y hacer un llamado persistente y permanente a respetar toda la normativa del tránsito.
0: En la misma línea de argumentos, Felipe Montero, seremi de gobierno, en Plataforma Informativa señaló.
2: Pero hay una premisa gubernamental en orden a intentar entre todos cuidarnos para esta festividad de seremi, ¿no?
3: Así es, justamente estamos en esta actividad haciendo un llamado a la ciudadanía a que puedan mantener una condición de manejo responsable, de manejo seguro, a la defensiva, siempre tratando de cuidar la integridad de las personas que se trasladan en los vehículos, en la locomoción colectiva. Queremos pasar unas fiestas en paz, unas fiestas patrias que ayuden a conciliar el espíritu familiar, a pasarlo bien y no tener que lamentar situaciones que muchas veces sean por la irresponsabilidad de los conductores y por condiciones temerarias también al manejo.
2: Entender que esto es con cobertura regional, seremi, estamos en Temuco en este momento, pero hay muchos puntos como este, por ejemplo, cruces ferroviarios en diversas comunas de la Araucanía.
3: Así es, bueno, la Araucanía tiene en su geografía un cruce que lleva a lo largo de nuestra región diferentes comunas que en los sectores urbanos tienen cruces que son de alta peligrosidad también, y es por eso que también hemos querido reforzar el llamado en este tipo de situaciones, a mantener la vigilancia, a mantener una situación de cautela y de mucha atención al cruzar los diferentes cruces ferroviarios que tiene nuestra región de la Araucanía.
0: El encargado de la unidad CIAT de Carabineros, lo tuvimos acá entregando algunos tips, algunas recomendaciones, hablamos del teniente Manuel Cáceres, estuvo presente en este cruce ferroviario que muchísimas víctimas ha cobrado. No vamos a ir a la estadística, vamos a ir a la prevención.
4: Exacto. Bueno, los cruces ferroviarios son cruces y puntos de conflicto en el tránsito, por lo que los conductores y peatones, antes de ingresar al cruce, pueden parar y escuchar y mirar al momento de efectuar el cruce. Un tren se demora una distancia de 300, 500 metros a detenerse. Por lo tanto, si un conductor no atenta a la condición del tránsito, ingresa a un cruce ferroviario, no atenta a la condición del tránsito, se puede generar un accidente que en esta fecha es lamentable porque son fechas de celebración. Así que el principal llamado a todos los usuarios de las vías es conducir atento a las condiciones del tránsito en un momento y al momento de enfrentar un cruce, parar, mirar y escuchar en este caso antes de ingresar al cruce.
0: Antes del cruce ferroviario, percatarse que no viene el pate fierro a cuidarse en el 18.
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0: silla. Bueno, la silla de uva es un producto de elaboración mayoritariamente artesanal y es el único brebaje que la ley de alcoholes autoriza para ser comercializado en envases abiertos, por lo que siempre existe un riesgo de adulteración. Por ello, el proceso de producción y venta es fiscalizado cuidadosamente por el Servicio Agrícola y Ganadero SAG. Esto dijo la Seremi de Agricultura sobre la materia.
6: Ya en periodo de fiestas patrias siempre y existen las fiscalizaciones de parte del Servicio Agrícola Ganadero. En esta fecha intensifica un poco más las fiscalizaciones en lo que es alcoholes. Y es por eso que estamos ahora con el SAC aquí en la empresa, ¿no es cierto?, Millagüe, donde envasan y tienen productos como chicha y vino piteño, haciendo toda la fiscalización correspondiente para ver la genuidad del producto, la trazabilidad que pueda tener y todo el tema de papeles, ¿no es cierto?, documentales, para poder ver en el fondo la calidad que tiene el vino y el pipeño y en este caso la chicha que está vendiendo, lo cual puede tener en el fondo darle tranquilidad a los consumidores que puedan venir con certeza a comprar un producto de calidad.
0: Las autoridades llegaron hasta el negocio La Oferta, que se ubica ahí en León Gallo con María Luisa, donde se vende tanto la chicha de uva como el vino pipeño. Este último es un ingrediente fundamental en el tradicional trago dieciochero, el terremoto.

0: y llegamos al final, pues. Nuestro recorrido desde La Paz a La Esperanza y de Mar a Cordillera. Usted lo sabe y lo dice. 32 comunas en sintonía. La edición y conducción periodística de un servidor, Lucho Vergara, y la puesta en el aire, como es habitual, de esta plataforma informativa, Alejandro Campos. Tenemos un compromiso. Hasta mañana.
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0: Es la hora 15. Un minuto.
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amigos que nos escuchan en Traiguén, que nos escuchan en Galvarino, también en Solchol. Oye, yo aquí haciéndole empeño, pero al máximo. Oye, es que me agarró como una alergia estacionaria. Pero eso no va a impedir que yo haga. Y saludamos a quienes están en la sintonía. Recuerda que estamos en vivo y en directo hasta las 6 de la tarde y puedes programar al más 56 452 75 97 24.

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0: Es la hora 15:28 minutos.
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estoy luchando con esto. Pero yo sé que no soy la única, así que pedí refuerzo. Un ratito más va a estar Angie con nosotros también conversando un poquito más de qué se siente pasar el 18 resfriado completamente. Cero respeto a los antibióticos. 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

0: Oye, tenemos refuerzos, refuerzos maravillosos. ¿Cómo estás, Angie?
1: Hola, bien, ¿y tú? Yo súper bien, la verdad. Tú no creo que tanto.
0: Más o menos. Más o
1: menos. Si me notas
0: si nota en la cara.
1: Más o menos.
0: Aquí no, estoy con polerón, manta, polera de, sí, de polar, toda la...
1: Anda con todo.
0: Oye, pero
1: con todo.
0: Qué mala fecha, especialmente cuando hace calor, como que pareciera, sí, que los síntomas son más evidentes, no sé.
1: Sí, no sé, se nota mucho más, pero mala fecha, si viene el 18.
0: Mala fecha, pensé que había pasado agosto bien, pero yo creo que fue el cambio de temperatura, y además que el fin de semana a mí se me ocurrió una idea más o menos nomás, y me fui a mojar, así que...
1: Pésima
0: idea. Ahí está
1: la
0: consecuencia de mi acto. 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Me ahogo, eso me pasa.
1: Me ahogo, no, me ahogo. Pero ya pronto vamos a hacer los refuerzos.
0: Oye, pero aún así ni siquiera me he quedado en silencio, así como no he podido estar.
1: No,
0: es
1: imposible.
0: No es parte de mí.
1: Estar en silencio, no, po.
0: Oye, cuéntame.
1: Ya, ¿qué se viene para el 18? ¿Qué se hace para el 18? ¿Acá en Cholchol conoce algún datito, alguna cosa?
0: Nada.
1: Oye, sí, nada, no he visto nada. O sea, quizás no me he metido muchas redes, la verdad. No veo mucho Facebook.
0: Mira, tengo entendido que hay hartas fondas, pero así como bailables. Entonces, la verdad es que por mi parte, como que las evito un poco, porque como tengo un hijo chiquitito, entonces a mí me gustan las ferias. Las ferias con música, saltarinas, cama elástica, cositas.
1: Oye, sí, les tengo un dato, sí. Nada, aquí cerquita, en la capital regional, cierto municipio va a tener a los Reales del Valle gratis en el estadio Germán Becker, en la cancha número 3, desde las 20 horas el 18 de septiembre.
0: Ya, eso está re bueno. Hoy día está René y Nostroza.
1: René y Nostroza, sí, en Para las Casas.
0: Sí, hoy ya tremendo, sí, exponentes.
1: Sí, o sea, los Reales del Valle son los clásicos, pues, clásicos de los clásicos. Así que yo creo que hay un buen dato para pasar este 18. Pero sí, ¿no? Y se vienen hartas cosas. Y hablando de 18, igual están haciendo harta fiscalización. Así que acuérdese, si usted toma, entregue las llaves, no maneje. Evite arriesgarse, porque al final uno cuando toma piensa que uno es capaz de hacer de todo. Y al final no es así.
0: Claro, el exceso de velocidad, que revise bien cómo están las cosas del auto, sus papeles, todo lo que sea, para qué va a pasar un mal rato si finalmente es lo que van a pedirle siempre, todos los años lo mismo. Entonces,
1: sí, no,
0: lo mejor es que vaya al día todo tiquitaca.
1: Exactamente, en tránsito van a hacer, desde el Ministerio de Transporte y Telecomunicaciones van a hacer estas fiscalizaciones. También, igual la recomendación es comprar carne en lugares autorizados, ¿ah? Porque me ha tocado mucho estar en pautas de fiscalización, ¿eh? Y sí, hay que asegurarse, comprar una buena carne en lugares autorizados.
0: Oye, pero ¿te has pillado con algo así como mal, y que estaba a la venta?
1: No, la verdad, pero sí sé que hay alrededor de 18 sanciones a diferentes carnicerías de la región.
0: Harto,
1: es harto. 18, pero de 500 fiscalizaciones que se hacen en el año.
0: Además son poquitos días, nos podemos portar súper bien, así que yo creo que lo mejor es disfrutarlo con la familia, hacer todas las cosas legales posibles.
1: Sí, dentro del marco legal, por supuesto. Oye, pero ¿sabes qué? Te tengo un dato. A mí, yo conversé con un carnicero.
0: Ya.
1: Un carnicero de por ahí. Y me dio el dato de la mejor carne para el asado.
0: ¿Cuál?
1: Me dijo así como...
0: Me pierdo con eso.
1: Yo sí, porque yo le pregunté, ¿sabes qué? Yo no sé cocinar, no sé hacer asado, no sé hacer nada. Pero... de repente quiero comprar una carnecita como para asegurarme al tiro, y me dijo que la punta paleta es la mejor carne para el asado, la de vacuno por lo menos. Yo creo que un asado sin carne de vacuno no es asado.
0: No,
1: es que tiene que ser con carne de vacuno.
0: Cada vez que voy a comprar, punto, como que yo digo, ¿cuál será? Me voy a la segura con el lomo vetado, pero igual es un poquito más caro.
1: Sí, pero la punta paleta está, bueno, igual está media carequi, pero como 15 mil y tanto, 15 lucas, y buscar ahí un buen lugar. Pero por ahí está la punta paleta, y dijo que te sale un poquito más cara que otras, pero no pierdes tanto cuando empiezas como a despellejar, me dijo, no sé, alguna cosa. Si yo no sé cocinar, ahí me puede confirmar, porque yo no cacho mucho de carnes, cómo se cocina.
0: Oye, vamos a revisar algunos tips para hacer un buen asado, ¿o no? ¿Te tinca? ¿Nos vamos con música?
1: Nos vamos con música y vamos a buscar tips.

0: Es la hora 15:58 minutos.
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0: estamos de regreso. 4 de la tarde, justo con 4 minutitos.
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0: Oye, estábamos revisando un tema bastante interesante, ¿eh?, que hablaba de cositas de nuestro país, de nuestra idiosincrasia.
1: Sí, no, sí, algo muy interesante, porque con mapas realizó un mapa, valga la redundancia, en donde se midieron cuáles son las comunas más infieles de nuestro país.
0: ¿En serio?
1: Más infieles.
0: Oye, yo me sorprendí porque pensé que iba a ser otra región, pero sin embargo...
1: Ahí vamos a analizar bien, porque son 16 regiones, 345 comunas y material suficiente para que todo Chile diga: yo lo sabía. Entonces, los principales hallazgos de este Cawin cartográfico es que la región metropolitana se lleva la copa dorada, la copa de oro.
0: De infidelidades nacionales.
1: Sí, con un índice regional de 100. La Araucanía con 63,5 y Maule 62,9 pelean el vicecampeonato en una definición más apretada, que explicación después de llegar más tarde. Valparaíso 60,2 y Biobío 58,2 completan el grupo de avanzada, mirando el podio con sospechosa tranquilidad. Desde Arica y Parinacota hasta Magallanes, nadie quedó fuera del recorrido, así que vamos a igual analizar por comuna, porque hay datos bastante interesantes en la región de la Araucanía.
0: Mira, yo juraba, siempre juré que la región del Biobío era como la más infiel.
1: Pero no es así.
0: Pero no es así. La Araucanía
1: es la segunda más infiel.
0: Nosotros, o sea, nos portamos tan bien.
1: Nos portamos tan bien. Nah. Bueno, no, una de las comunas más infieles, a ver, vamos a revisar, es Lumaco, Saavedra, Perquenco, Tolten,
0: Perquenco,
1: Pitrufquén, Loncoche, Melipeuco y Curarrehue, que están en ultra infieles, en ese nivel.
0: Ultra infieles.
1: Sí.
0: Veremos. Y Galvarino, Traillén, Chulchorcito, ¿cómo andamos?
1: A ver, vamos. Traillén está en muy infieles, está en color verde. Ahí nos confirman o desconfirman los vecinos.
0: Oye,
1: de Traillén.
0: Fue una para Traillén.

0: todos locos. Así. No, pero me llamó la atención igual eso. Ay, pero la, no, igual la región, bueno, Santiago, la región metropolitana es más grande, pues hay más movimiento, más posibilidades de ser infiel.
1: Más variedad.
0: Hoy acá no hay tanta posibilidad de ser tanto infiel, porque ay,
1: claro, vamos en carreta. Hay como 55 personas.
0: 55 personas van todos en carreta acá. Hacen infieles, nada, mentira, pero sí, me han contado historias ahí de solcito.
1: El tema es que aquí no se puede, pues es muy difícil, porque
0: es que un pueblo chico, infierno grande, pues acá todos nos conocemos.
1: Entonces, así como, oye, oye, ¿sabes qué vi?
0: Vi a esta fulanita y este fulanito en el río. Ay.
1: No sé, claro, el único panorama que llega, pues.
0: Sí, pues. Entonces, vi en el río. Y no estaba con su señora. Ay.
1: Oye, ¿nos vamos con un tema?
0: Oye, no.
1: Amenizando este mismo tema.
0: Claro, por supuesto.

0: Es la hora 16, 28 minutos.
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0: te puedo decir. Manden Nasty Soul. Eso nomás. Oye, estábamos hablando recién de este espacio o separación que va a hacer Jessie Young.
1: Sí, por eso la canción en realidad, porque hace exactamente 45 minutos Jesse Joy, el hombre por si acaso, porque siempre uno tiene esa confusión, subió un comunicado en donde él dijo que ha decidido tomarse un tiempo para estar con su familia, cuidar de él y darse un espacio o un respiro que siente que necesita. Espérate un poquito, que lo subió en video, como que no sabe que se puede subir las fotos. Ya, calma, ahora sí. Y dice que no ha sido una decisión fácil, la música y este arte son parte de cada segundo de mi vida, siempre lo serán, pero hoy entiendo que necesito dar prioridad a mi bienestar y a mi familia. Hoy necesito vivir a otro ritmo, estar más presente con los míos, seguir permitiéndose, seguir creciendo, creando y explorando nuevos caminos. Obviamente recordó que Jessie obviamente es parte fundamental también de su carrera. Dio los agradecimientos a su hermana, a sus fans. Obviamente dice, nuestra música nunca parará y siempre será algo más grande que nosotros ahí a través de todos ustedes. Como siempre lo he hecho y fiel a mi compromiso y profesionalismo y ética de trabajo, cumpliré con todas las fechas y compromisos anunciados de Jessie Joy hasta el 17 de noviembre en Londres, Inglaterra. Y bueno, lo subió también en inglés, así que no es necesario porque está traducido, ¿vale? Pero
0: yo creo que igual a la larga la música necesita como ese descansito. Sí, un descansito del ruido, de tener así como un calendario para todo el año.
1: Sí, no, es como bien complejo igual eso de los músicos, pues. Entonces yo creo que era necesario quizás ese descanso, eso de parar todo el ritmo de la... del movimiento en los conciertos, de la música, de todas esas cosas. Entonces como que yo creo que de repente necesita priorizar otras cosas y recordar que igual Jesse y Joy tienen sus propias familias, po. Entonces igual como que el pasar tiempo con los hijos, con la familia, con la pareja, yo creo que igual es necesario también, po.
0: Oye, ¿hay alguna canción favorita que tengas de Jesse y Joy?
1: La que acabamos de escuchar.
0: Oye, yo creo que igual la mía. Y me gusta esa y la de La Mala Suerte.
1: Ecos de Amor también es buena, pero es muy lenta, igual es como que cuando estoy como de malas, ¿sabes? O Con Quién Se Queda el Perro.
0: Corre,
1: también.
0: Corre, bueno, buena.
1: Hoy también tiene, yo sí como que me gustaban todas. También tiene una con Alejandro Sanz, que igual es muy buena.
0: Con ese nos vamos.
1: Ya.
0: No soy una de esas.

0: Es la hora 16. 59 minutos.
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0: 5:13 y tenemos novedades regionales. Importante igual que comentará.
1: Se concreta la 37ª salida de las seremías a lo largo de Chile en el gobierno, y esta es en relación a la Secretaría Ministerial de Salud acá en la región de la Araucanía, porque el Ministerio de Salud informa que ha solicitado la renuncia al doctor José Bravo Burgos al cargo de Secretaría Regional Ministerial de Salud de la Araucanía, agradeciendo el trabajo realizado durante estos meses de gestión. Este es el comunicado de prensa entregado por el MINSAL, el Ministerio de Salud, las autoridades de gobierno y especialmente quienes ejercen

0: ejercen responsabilidades en el ámbito de la salud deben desempeñar sus funciones con responsabilidad, prudencia y sensibilidad, particularmente frente a situaciones que requieran el máximo respeto hacia las personas y sus familias. En el contexto de la dolorosa tragedia ocurrida en Pitrufquén, consideramos que las declaraciones emitidas por la autoridad regional no estuvieron a la altura de estos estándares ni de la especialidad sensibilidad que este momento exige hacia las familias afectadas y la comunidad. El Ministerio de Salud reitera su compromiso con el respeto y la dignidad de las personas mayores, así como con el esclarecimiento de los hechos y fortalecimiento de las acciones que permitan resguardar su seguridad y bienestar. La designación de quien asumirá la conducción de la Seremi de Salud de la Araucanía será informada oportunamente. Esto fue metido en Santiago y día 15 de septiembre de 2026. Se concreta esta 37ª salida de las seremías a lo largo de Chile y esta es la salida del Seremi de Salud de la región de la Araucanía, José Bravo Burgos. Vamos a estar ampliando la información con respecto a esta situación. Recordemos también de lo que ocurrió el fin de semana, una tragedia importante que enluta también al país, pero también a la comuna de Pitrufquén. Recordar que son 3 días de duelo que tiene esta comuna y vamos a estar ampliando la información con respecto a esta salida también del Seremi de Salud.
1: Oye, o sea, tendría que ver exactamente con lo que pasó en Pitrufquén, como que ese fue el detonante o algo como eso.
0: Sí, porque emitió unas declaraciones, según lo señalado, porque no están a la altura. Vamos a estar ampliando bien con respecto a esto. Dice, en un punto de prensa, la ahora ex autoridad abordó la fiscalización y posibles cierres de otros establecimientos de larga estadía para adultos mayores, ELEAM, donde comparó que si tú cierras un relleno sanitario, un vertedero y no tienes dónde botar la basura, generas un problema peor que el que quiere solucionar, recogieron medios locales. Tras conocer sus dichos, desde el MinSal emitieron un comunicado, obviamente, que se ha solicitado esta renuncia y reiteraron el compromiso desde el gobierno con el respeto y la dignidad de las personas mayores. Y bueno, la designación, ahí vamos a estar al pendiente de quién va a ser el quien asuma este cargo también, importante en nuestra región, considerando también lo ocurrido con el hogar El Edén, pero también con otras cosas que de por sí en salud ha sido bastante importante, es un área muy importante para el país, para el mundo y también obviamente para nuestra región, considerando obviamente la deuda o por ejemplo considerando también los desafíos que existen en salud también en nuestra región.
1: Claro. Oye, ¿te parece que quedamos atentos a qué más sucede con esa noticia? 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

0: Es la hora 17:29 minutos.
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7:38 y continuamos en tu tarde magistral y acompañados obviamente de nuestros auspiciadores. 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Y aclarando todo lo que está ocurriendo también con este último, última noticia, obviamente, que remeso de nuevo al gobierno de esta solicitud de la renuncia al seremi doctor José Bravo Burgos, quien ejercía como secretario ministerial de salud acá en la región de la Araucanía. Bueno, él fue consultado por la fiscalización y eventuales cierres de otros establecimientos de larga estadía para adultos mayores, o mejor conocidos como ELEAM, que mantienen sumarios activos. Obviamente recordemos de esta tragedia, lamentable tragedia que ocurrió este viernes desde las 22:30 horas, que se notificó un incendio en este ELEAM en Pitrufkeni, que lamentablemente trajo consigo el fallecimiento de estas 16 personas mayores. Y bueno, él fue consultado por esta situación, por las fiscalizaciones, y realizó una comparación al referirse de las consecuencias de cerrar un recinto sin contar con una alternativa para sus residentes. Y según lo consignado por Diario Digital Nuevo Mundo, la autoridad señaló e hizo esta comparación con los rellenos sanitarios. Dijo, si tú cierras un relleno sanitario o un vertedero y no tienes dónde botar la basura, generas un problema peor que el que quieres solucionar. Y bueno, desde el MinSal dijeron que estas declaraciones no estuvieron a la altura o a los estándares de la responsabilidad, prudencia y sensibilidad que requiere una situación que afecta obviamente a familias y a una comunidad completa. Esto fue noticia no solamente acá en la región de la Araucanía, en Pitrufquén, sino que a nivel nacional e incluso internacional remeció esta lamentable noticia. Y bueno, hoy día trajo como consecuencia, una de las consecuencias obviamente, esta solicitud de renuncia al seremi de salud de la Araucanía, ahora ex autoridad, doctor José Bravo Burgos. Obviamente desde el MinSal señalaron que en las próximas horas o en estos próximos días se va a designar a un nuevo secretario ministerial para la cartera de salud en la región.

0: amigos, vamos llegando al final de esta jornada. Hoy día tecito con limón, tapsin, canelo, ¿qué más? Tilo, ¿qué otra cosita más?
1: Las cosas, nato, decía mi abuela.
0: ¿Funciona el natre? ¿Tú dices?
1: El natre, yo nunca lo he probado, pero el natre dicen que es bueno, bueno, bueno.
0: Vamos a probar ahí toda la, todo lo habido y por haber.
1: Todos los menjurjes, obviamente necesario. Oye, pero sí, hoy pasó rápido la hora, ya estamos llegando al final, al cierre de esta tarde magistral. Con informaciones, con datos, con conversación, con buena música, por supuesto, acompañándoles aquí en esta tarde de día, martes 15 de septiembre, ya a puertas de las fiestas patrias.
0: Oye, en la mañana cuando llegué dije que era 7, después dije que era 14, después Coqui me dijo que es 15. Así es, de clarita andaba.
1: Oh, pero no importa, aquí estamos para apuntalar.
0: Oye. ¿Qué te iba a decir? Yo creo que nos vamos a estar encontrando en la semana nuevamente para ver cuáles son los panoramas que vamos a tener ahí.
1: Oye, 17, cierto,
0: 8, 16, 17, 18.
1: Sí, no, hay harto panorama, así que vamos a estar ahí comentando, obviamente, también las novedades. Les invito a seguir nuestras redes sociales, Radio Magistral FM, en Instagram, en Facebook, ahí nos pueden encontrar. Y conocer también toda la actualidad, el detalle de la renuncia del Seremi de Salud, lo tienen ahí en Radio Magistral y obviamente vamos a estar actualizando.
0: Yo creo que va a ser la noticia de hoy día en la tarde que fue lo que pasó.
1: Sí, o sea, ya está claro más o menos lo que fue lo que pasó, pero obviamente yo creo que en lo personal, por lo que yo he conocido también cómo son las renuncias dentro de estos servicios, es una acumulación de situaciones quizás. Que va, detona en esto y obviamente esta igual es una un gatillante para poder hacer este tipo de renuncias, pero obviamente vamos a conocer quizás los detalles pero y conocer también quién va a ser el sucesor, pues, quién va a ser la persona que asuma ahora el la seremía de salud, obviamente con todos los desafíos que conlleva esta seremía.
0: Cierto. Oye, ¿qué será un tema de experiencia, de empatía con las situaciones? Porque ya son varios y ya es como imposible decir, ah, no, un poquito nomás. Son varios, varios.
1: Son 37 salidas con esta. No sé, la verdad, ahí un tema quizás también de la experiencia, porque vemos también ahí una cierta tendencia de elegir gente muy principiante también en este gobierno, pero igual hay que ver, obviamente, el doctor José Bravo Burgos, igual tiene una experiencia en el ámbito de salud, o sea, era doctor, estaba trabajando hace poco, igual tenía ahí sus temas también, o sea, ahí se fue cuestionado por otras cosas dentro de los medios, siempre cuando llegamos a puntos de prensa, siempre nos quedamos 15 minutos más porque salían los chiquillos a preguntar ahí cosas también relacionadas al Seremi, y bueno, hoy ya terminó con su renuncia. Lamento mucho yo porque yo esperaba la pauta de salud porque yo quería ir a comer empanadas a rosicar.
0: Oye, pero pueden seguir la noticia a través de
1: sí.
0: Radio Magistral FM en Instagram y en Facebook.
1: Sí, pero vamos a estar ahí ampliando esta información. Es muy necesario ampliar obviamente esta renuncia, esta solicitud de renuncia, porque al final no es porque le nació al Seremi renunciar o porque él quería renunciar, sino que le pidieron la renuncia tras estos dichos que, según lo mencionado por Mister, no estaban a la altura del cargo.
0: Nos encontramos mañana nuevamente a partir de las 3 de la tarde. Así que un abracito para cada uno de ustedes.
1: Muy bien. Chao, chao.

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1: Es la hora 18 en punto.
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1: Toma los controles. Giovanni Riquelme. Giovanni Riquelme.

0: buenas tardes, queridos amigos y amigas. Estamos arrancando, estamos iniciando esta programación de día martes por la tarde a través de cada una de las frecuencias de su radio Magistral FM, día martes 15 de septiembre. Desde ahora y por las próximas dos horas te vamos a entregar la gran selección musical latina, pop, baladas románticas y éxitos del recuerdo a través de cada una de las frecuencias de las estaciones. En el Cholchol saludamos a quienes están en la 91.1 FM. Saludamos también a esta hora de la tarde a quienes nos sintonizan en Traiguén a través de la 101.3 FM. Viene Galvarino y alrededores, y para gran parte de la región en el dial 93.9 FM. Y ustedes se pueden comunicar con nosotros como cada tarde a través de nuestras plataformas sociales. En este 15 de septiembre tenemos ya nuestro WhatsApp habilitado, es el 45-251-31-28, 45-251-31-28. También estamos en el Facebook e Instagram, donde nos vas a encontrar como Radio Magistral FM. Entérate de todo el acontecer regional, nacional y del mundo en todo momento. 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
0: 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Muy bien, nos vamos a ir con más canciones, más éxitos en esta programación de martes por la tarde. Te acompañamos hasta las 20 horas aquí en el dial 93.9 FM. Y vamos a arrancar con buena música. Esto es Melendi. Escuchas La Promesa.

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Ahí estábamos escuchando a La Oreja de Van Gogh con eso que llevaba por título Puedes contar conmigo en esta tarde de martes. Y seguimos de inmediato con más canciones. No olvides que puedes programar a tu artista o grupo favorito a través de nuestro WhatsApp, el 45-251-3128, 45-251-3128. 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Nos vamos con más canciones. Esto es Ojos Así. Suena Shakira.

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1: Es la hora 18:32.
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Arrancamos así este segundo bloque, segunda media hora de programa a través de cada una de las estaciones de La Magistral. 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Recuerda, nos vamos con más canciones que tú puedes programar a tu artista o grupo favorito. Esto es Miguel Bosé, Si Tú No Vuelves.

escuchamos ese clásico solo por ti en la voz de Soraya en esta programación por la tarde. En tu radio magistral FM, saludamos a quienes se vienen sumando en esta jornada. Y recuerda, estamos hasta las 20 horas en este 15 de septiembre, disfrutando de la mejor música latina, pop, baladas románticas y éxitos del recuerdo, como cada tarde, de lunes a viernes, desde las 18 horas. Y estamos también en vivo y en directo a través de nuestras plataformas. Una de ellas es nuestra señal online en la web www.magistralfm.cl. Tú puedes ingresar desde tu smartphone, tablet, computadora, tecleas en tu navegador, seleccionas cualesquiera de nuestras frecuencias y ya estarás conectado a la programación en vivo a las 24 horas del día, los 7 días de la semana. Con programación personalizada en la 91.1, 101.13 o la 93.9 durante gran parte de la mañana, y luego en la tarde estamos con la programación en cadena desde Cholchol a las 15 horas y luego desde las 18 horas junto a quien les habla. Así que estamos en todas las plataformas, recuérdalo, nuestra web es www.magistralfm.cl. Nos vamos a ir con más canciones, no olvides, nuestro WhatsApp está habilitado y también nuestras redes sociales, Facebook e Instagram, simple y fácil, Radio Magistral FM. Envíanos un mensaje directo, que lo vamos a estar revisando para programar, por supuesto, todas sus peticiones. Ya nos vamos con la música, nos vamos a los éxitos latinos, pop, baladas románticas y éxitos del recuerdo. Luego a la tanda de las 7 y volvemos.

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1: Es la hora 18:59.
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Luis Fonsi, Díselo Ya. Con eso arrancamos esta segunda hora de programa. Se nos fueron ya algunos minutos de las 7 de la tarde y estamos en vivo y en directo desde los estudios centrales de la 93.9 FM. 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Nos vamos con más canciones, nos vamos con más éxitos. Esto es Tengo Todo, Todo el Tiempo del Mundo.

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Sonando en esta tarde, acá en la magistral. 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Nos vamos con más música en esta tarde. Recuerda, 452-513128, 452-513128. Esto es Amores Extraños.

Amores Extraños de Laura Pausini. Es lo que estábamos disfrutando en esta tarde. Nos vamos a ir de inmediato con más éxitos. Nos queda bastante programa por delante. 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Nos vamos a ir con más canciones, luego la última tanda y ya volvemos.

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1: Es la hora 19:31.
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así arrancamos esta última media hora de programa. Estamos en este último bloque de programación latina, pop, baladas románticas y éxitos del recuerdo. En este 15 de septiembre a través de La Magistral. 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Nos vamos con música. Esto es Keiko Yunge, Estoy Pensando en Ti. Si arrancamos esta última media hora, estamos hasta las 8 desde los estudios de la 93.9 para toda la región y el territorio en la web www.magistralfm.cl.

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1: Nos van quedando estos últimos minutos de programa en este martes. 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Junto a Ganadera Traiguén, nos vamos a ir a disfrutar de los siguientes, de las siguientes canciones, ya para estar retornando y comenzar a despedir este bloque musical.
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gracias. Estamos llegando al final del programa del día de hoy. En este martes 15 de septiembre hemos compartido 2 horas de la gran selección musical latina, pop, baladas románticas y éxitos del recuerdo. Y estábamos disfrutando de la buena música de Natalino. Agradecemos a cada una y a cada uno de ustedes por la sintonía que nos brindan en todo momento. 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Bueno, y le vamos a extender la invitación para que continúe con nosotros, ya que en un par de minutos más, luego de la tanda, arranca la segunda edición del Correo Magistral, con 1:30 de la buena ranchera chilena y mexicana. Luego, posteriormente, a las 21:30, viene todo lo que es el bloque romántico, junto a Patito Mix Show, para concluir este martes con buena música, relajados, hasta eso de la medianoche. Y luego, el trasnoche con una gran variedad de éxitos. Por mi parte, nos vamos a escuchar mañana miércoles desde las 18:00 nuevamente aquí a través de las frecuencias de la Magistral. Como siempre, un honor poder acompañarles. Que tengan linda tarde, linda noche de martes. Cuídense mucho. Hasta mañana. Chao, chao, chao.

0: Es la hora 20 en punto.
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Bueno, 20 ya con 22 minutitos. Seguimos acompañándote en este lindo bloque ranchero. María Chitonada, la música del país azteca, chiquillos. Hasta las 21:30 estamos acompañándote. Puedes llamarnos, puedes programar si quieres acá a los estudios de la radio. Entreguen 45242-5753 o bien ahí al más 569-5951-0592. Ya, bueno, WhatsApp. El fono fijo de la radio acá en la ciudad de Traiguén. Ahí puedes ponerte en contacto con nosotros. Siempre estamos en vivo acompañándole, por supuesto, ahí hasta las 12 de la noche. 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Chas, 20 ya con 24 minutitos, la 8 ya con 24 minutos.

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Ya, 20 ya con 57 minutos. 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Vamos a una pausa, volvemos de inmediato, quédese con nosotros.

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